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1: Alegría, comenzó la semana. Feliz lunes. Bienvenidos a la capital del flow, Sonidos Urbanos de Metrópolis 103.9. Te deseo lo mejor en esta semana. Que la bendición del Altísimo te arrope a ti y a tus seres queridos, a tus vecinos, a todo el mundo, a todo el mundo. Feliz lunes, señores. Qué bueno, ¿verdad? Con entusiasmo. Y lo más importante, con mucha perseverancia, darles la más cordial bienvenida a esta maquinaria Sonidos Urbanos. Hoy lunes ya está listo el equipo ganador. El jefe mayor Omar Contreras está en la dirección general. La producción de la estación de Juan Carlos Reyes y José Cheo García, la voz que identifica toda nuestra programación, Nelson Verde. En la consola de sonidos estéreo digital y toda la dirección técnica está el gran Juan Carlos Reyes. Yo soy Wilner Torres y hoy, bueno, contento porque Papá Dios nos regala una semana más. Hoy es lunes, así que señores, a subirle volumen a su radio porque desde Maracaibo, Venezuela, comenzó Sonidos Urbanos.

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1: Sigue tu maquinaria, sigue la maquinaria en la radio. Hoy lunes, iniciando la semana, señores. Así que con optimismo, con fe y lo más importante, con ganas de ponerle corazón a todo lo que hace. Eso es lo que deseamos acá en Metrópolis 103.9, que usted la pase bien, iniciando la semana, esta capital del flow, sonidos urbanos. ¿Qué les parece todos los reggaetones que estamos soltando hoy? Bueno, ¿verdad? Yo soy Wilner Torres y bueno, me puedes reportar la sintonía vía WhatsApp hoy lunes al 0414-681-3626.

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1: Es el flow que tenemos hoy lunes, iniciando la semana, señores. En Metrópolis, la estación que lo tiene todo, la capital del flow, Sonidos Urbanos. Sígueme en Instagram, arroba Wilner Torres, arroba, por supuesto, arroba Sonidos Urbanos y www.metrópolis1039fm.com. ¿Qué tal iniciando la semana? Hoy lunes, arriba. Arriba con buen flow, buen reggaetón, por la estación que lo tiene todo. 1, 2, 3.

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1: De regreso con más de esta maquinaria en la radio Sonidos Urbanos con tu amigo Wilner Torres, iniciando la semana hoy lunes. ¡Qué felicidad! Bueno, atención, los que quieran formar parte del grupo de WhatsApp de Wilner Torres, donde usted va a recibir frases de inspiración, también, por supuesto, videos inspiracionales. Te vas a enterar de todas nuestras actividades. Así que, bueno, si quieres saber todo lo que hace su amigo Wilner Torres, escríbeme vía WhatsApp. Wilner, yo quiero ser parte de tu grupo de WhatsApp. Yo quiero ser parte de tu grupo de WhatsApp, ¿ok? Escríbeme al WhatsApp y yo te agrego al grupo. 0414-681-3626. Hoy es lunes y estamos activados con la maquinaria.

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1: La estación que lo tiene todo, Metrópolis 103.9, a esta hora te presenta la capital del flow, Sonidos Urbanos, con Wilner Torres. Y qué bueno acompañarles. Recuerde subirle volumen a su radio. Y sígueme en TikTok, los que quieran ver, tenemos allí muchos videos publicados en TikTok, también nuestros en vivos. Estamos compartiendo cosas inspiracionales en mi cuenta personal de TikTok, Wilner Torres. Así, arroba Wilner Torres, W-I-L-N-N-E-R, Wilner Torres, ¿ok? Así me encuentras en TikTok para que puedas conectarte a nuestros en vivos y también disfrutar todas las cosas buenas que estamos publicando. Hoy es lunes y estamos activados, estamos interactivos, señores. Hoy con Sonidos Urbanos, la

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1: Bueno, señores, se lo dije. Hoy lunes, un programazo. ¿Por qué? Porque estamos iniciando la semana con optimismo, con mucha actitud, ¿ok? Así que bueno, nos vamos. Todo inicio tiene su final. El jefe mayor Omar Contreras en la dirección general. La producción de la estación de Juan Carlos Reyes y José Cheo García. La voz que identifica nuestra programación, Nelson Verde. En la dirección técnica, consola de sonidos y todo el estéreo digital, Juan Carlos Reyes. Y hoy lunes, quien tuvo el inmenso placer de acompañarles, iniciando la semana, su amigo Wilner Torres. Que tengan todos una feliz noche y gracias por conectarse con La Maquinaria.

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0: Muchas gracias, muchas gracias, muchas gracias.
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1: Vamos, listo. 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

0: 0 minutos.
1: A continuación, el himno nacional de la República Bolivariana de Venezuela, letra de Vicente Salgas y música de Juan José Landaeta.

A continuación, les ofrecemos como cada día la oración del conductor. En el nombre del Padre, del Hijo y del Espíritu Santo. Amén. Señor, dame una mano segura y una mirada vigilante. No quiero muertes en mi ruta. Quiero defender la vida que tú haces palpitar en cada hombre. Jamás querré estropearla. Quiero que el auto que manejo sea un verdadero servicio humano. Que el gusto por la velocidad no me impida gozar la belleza de las flores y los campos, de las montañas y los valles, de los seres y cosas bellas que has hecho para ver. Señor, quiero tu gozo y tu paz en mi camino. Ven conmigo. Amén.

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1: Muy buenos y maracaibarísimos días, gente de buena voluntad que nos escucha en el mejor amanecer de la radio, la ciudad sonora. Reciban como cada día el saludo afectuoso de todo el equipo de la estación que lo tiene todo, Metrópolis 103.9 FM. Omar Contreras Barbosa en la dirección general, Nelson Verde la voz que nos identifica, Juan Carlos Reyes y José Cheito García en la producción general. Addison Rolón nos acompaña hoy en la dirección técnica. El zulianísimo Ramón Soto Urdaneta, 9622 y PNI 7949, y quien presenta para ustedes, Ramón Alí, titular 60004. 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Estamos en Metrópolis 103.9 FM hasta las 7. La ciudad sonora.

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1: Hoy es 13 de octubre, martes 13 de octubre. Asumamos siempre actitudes positivas, siempre con fe, con buen ánimo, con la mejor voluntad y disposición. Martes de la Ciudad Sonora por Metrópolis. Momento de presentarles a dos muy buenas agrupaciones zulianas, Quinto Criollo y Canto, Danza y Expresión de lo Autóctono, es decir, el Grupo Candela.

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1: Continuamos en la Ciudad Sonora, hoy martes 13 de octubre. Queremos saludar y felicitar a uno de nuestros mejores cantantes de gaitas, con una afinación perfecta y una voz limpia, excelente. Él comenzó siendo furrero a finales de los años 70, después hizo coros hasta que logra consolidarse como lo que es, un gran solista. Carlos Méndez, Mr. Afinación, felicidades en tu día. Vamos a escuchar estas tres buenas gaitas en su voz e interpretación con Maragaita y luego con...

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1: Buenos días a los conductores de las distintas rutas que nos escuchan, activos con Metrópolis, desde el volante disfrutando del mejor amanecer con un buen café y la música nuestra. 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
1: Muy bien, amigas y amigos, llegamos al final de nuestro programa el día de hoy, martes 13 de octubre del 2026. Omar Contreras Barbosa en la dirección general, Nelson Verde, la voz que nos identifica, Juan Carlos Reyes y José Cheito García en la dirección general. Adixon Rolón nos acompañó hoy en la dirección técnica. El Zulianísimo Ramón Soto Urdaneta, 9622 y PNI 7949, y quien presenta para ustedes, Ramón Ali, titular 60004. 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Ya viene Despierta Maracaibo. Feliz y bendecido día para todas y todos.

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1: Amigas y amigos, muy buenos días. Estamos en Maracaibo, Estado Zulia. Hoy es 13 de octubre de 2026 y esta es la emisión 814 de su programa Despierta Maracaibo, la revista política de la radio. Transmitido a través de 103.9 FM Metrópolis, la emisora que lo tiene todo. Le acompañamos en la dirección de la estación Omar Contreras, en la producción de Metrópolis Juan Carlos Reyes y José Cheo García, en la operación técnica José Cheo García, en la voz que identifica la radio Nelson Verde, en la pero hoy no está Cheo García, hoy está Adixon Rolón, el terrible del teclado, ¿eh? Adixon Rolón. Y bueno, pero no está Cheo, después ya le voy a decir por qué. Bueno, está en la producción del programa la magíster Joana Castillo. Le saludo a su amigo de siempre, Enrique Parra, certificado de locución 62525. Nuestras redes digitales y plataforma de sonido, arroba Metrópolis 1039 y con audio en vivo por Metrópolis 1039fm.com. Así, amigas y amigos, que sigue avanzando el mes de octubre. Ya estamos, hoy es 13, ya el jueves es día de pago, la primera quincena de octubre. Bueno, y seguimos avanzando para el mes de noviembre, que

0: En el ambiente navideño de Despierta Maracaibo y de su estación Metrópolis 103.9 FM Metrópolis. Bueno, y Cheo García no está hoy le está haciendo el quite a Adinson Rolón, porque está de cumpleaños Giuliani Navas, la querida esposa de José Cheo García. Cumpleaños, ahí pone un cumpleaños, porque está de cumpleaños. Está de cumpleaños Giuliani. Feliz cumpleaños, Giuliani. Que te divierta, que lo pases estupendo este día de hoy. Un abrazo para ti desde Despierta Maracaibo. Giuliani Navas, quien es además una eficiente jefa de mercadeo de esta estación 103.9 FM Metrópolis. Así que feliz cumpleaños, Giuliani.
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0: Bueno, amigas y amigas, vamos con el comentario de rigor.
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0: Bueno, amigas y amigos, hoy se están cumpliendo, no, perdón, ayer 12 de octubre se cumplieron 71 años de nuestro conjunto de gaitas Barrio Obrero de Cabimas.

El conjunto Barrio Obrero de Cabimas es el grupo activo más antiguo de la gaita en Venezuela. Fue fundado el 12 de octubre de 1995 por iniciativa de los hermanos Héctor y Alberto Silva Narváez, junto a destacados jóvenes de su barriada, allá en Cabimas. A lo largo de más de 7 décadas de trayectoria ininterrumpida, esta agrupación se ha consagrado como la máxima expresión de la gaita zuliana tradicional, manteniéndose fiel a la instrumentación autóctona, pura, cuatro, furro, tambora. Bueno, de hecho tiene 4 furros, 2 cuatros, 2 tamboras, maracas, charrascas y voces mixtas. Su constancia, fe y devoción por mantener vivas las raíces populares le han valido los máximos honores culturales de la región. Ubicado usted históricamente allá en el sector Campo Obrero de Cabimas, emblemático sector de esa ciudad, el conjunto representa un testimonio vivo y un pilar fundamental para la identidad y el folclore del pueblo venezolano. Barrio Obrero celebra 71 años de leyenda, ratificando su compromiso con la gaita tradicional.

0: de lo que gaita más.
1: Bueno, así que felicitaciones a los cabimeros, a los cabimenses, por un aniversario más de ese conjunto emblemático de la gaita tradicional nacional, zuliana, cabimera, barrio obrero. Bueno, y hoy 13 de octubre está cumpliendo años, cumpliría años de nacido José Encarnación Pachencho Romero. Un día como hoy, pero en 1916, nació José Encarnación Pachencho Romero. Bueno, José Encarnación Pachencho Romero es el epónimo, es el nombre que lleva nuestro grandioso estadio de fútbol, el Pachencho Romero, nuestro estadio de fútbol, de atletismo, nuestro gran Pachencho Romero, sede del equipo Rayo Zuliano, el Rayo Zuliano. Bueno, además, el honor y las virtudes, no solo personales, de José Encarnación Pachencho Romero, sino que fue uno de los atletas más destacados de Venezuela,

y el primer medallista del país en atletismo en competencias internacionales. Eso fue, logró medallas en los segundos Juegos Bolivarianos en Lima en 1947. Logra en esos Juegos Deportivos Bolivarianos en 1947, celebrado en Lima, la primera medalla de oro en competición internacional en la categoría de atletismo, en este caso con un lanzamiento de jabalina de 58.45 metros. Es decir, que José Encarnación nos representó en atletismo en lanzamiento de jabalina. Y además portó la antorcha en los sextos Juegos Bolivarianos 1970, celebrados en la ciudad de Maracaibo, en Venezuela. En ese tiempo, en esa oportunidad, se inauguró con esos Juegos todo el complejo deportivo que está constituido por el Luis Aparicio el Grande, por el Prachencho Romero y por el Belisario Aponte. En esos escenarios se desarrollaron los sextos Juegos Bolivarianos celebrados en Venezuela, en la ciudad de Maracaibo, en 1970. Y el apodo de Pachencho tiene su origen en un muñeco de un ventrílocuo colombiano al que José Pachencho Romero imitaba con mucha gracia. Por tanto, le quedó el apodo de Pachencho. José Encarnación Pachencho Romero. Bueno, para que sepan quién fue Pachencho Romero cuando vayan fundamentalmente a los Juegos de Fútbol de Rayo y los Campeonatos Nacionales de Fútbol que se celebran en el Pachencho Romero. Y bueno, murió el 22 de noviembre de 1984 a los 68 años de edad aquí en la ciudad de Maracaibo. Bueno, amigas y amigos, esto son... ha sido el comentario de rigor del día de hoy. Vamos a un corte comercial y ya regresamos con Despierta Maracaibo.

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1: Amigas y amigos, estamos ya de vuelta con su programa Despierta Maracaibo a través de 103.9 FM Metrópolis. Son las 7 y 16 de la mañana y hoy es 13 de octubre de 2026. Bueno, vamos con las internacionales. Rolón.
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1: Bueno, en internacionales, el Kremlin, en voz del presidente Putin, rechazó la tregua de 60 días de Zelensky y limitó el alto al fuego solo al día de las elecciones. Bueno, hay que recordar que el presidente Zelensky de Ucrania propuso, en respuesta a la propuesta del presidente Trump de que en Ucrania había que hacer elecciones, y había que hacer elecciones porque ya Zelensky se desgastó como presidente de Ucrania, ya tiene los periodos presidenciales vencidos, hay elecciones vencidas, ya más de un año vencidas, y el presidente Trump señaló que había que hacer elecciones en Ucrania. A lo que respondió Zelensky, bueno, que sí, que ellos están dispuestos a hacerlo, pero sí, Rusia hace un alto al fuego de 60 días para organizar las elecciones. A lo que el Kremlin rechazó la tregua de esos 60 días y limitó el alto al fuego solo al día de las elecciones. Así que Rusia está dispuesto a restringir el alto al fuego en Ucrania solo el día de las elecciones, descartando la tregua de 60 días que está solicitando Zelensky. Porque plantea Moscú que no buscan unas pausas temporales al alto al fuego, sino un acuerdo que garantice una paz duradera basada en los objetivos de su campaña militar. Así que, bueno, Rusia apuesta por sentarse en la mesa a buscar un acuerdo que garantice la paz duradera allá en esa guerra entre Ucrania y Rusia. Entonces, bueno, así andan las cosas allá en medio de ese escenario bélico entre Rusia y Ucrania. Bueno, por otra parte, la CIA declara que Israel está al borde de la guerra civil por años de guerra sin fin. Es decir, un estado se ha convertido en un estado belicoso. Israel ha cometido un genocidio, ha exterminado a Palestina y Cisjordania, a esos dos países allá en la Franja de Gaza. Tiene guerra ha bombardeado sectores, suburbios del territorio libanés y también con Siria. Y por supuesto es el artífice de la guerra contra Irán. Bueno, en medio de esas guerras y esos frentes bélicos que ha abierto Israel y que mantiene, bueno, la CIA ha declarado, no cualquier cosa, la CIA, que internamente al interior de Israel se está creando las condiciones para una guerra civil. El informe de la CIA alerta que Israel se encuentra al borde de una guerra civil o del colapso total del Estado sionista en este caso. La evaluación calificada titulada Fracture from Winning y elaborada en agosto por la unidad Red Cell de la agencia, la CIA en este caso, advierte que las profundas fracturas políticas, económicas y sociales generadas por años de guerra en Gaza, Líbano e Irán, y yo diría Siria, podrían desatar un conflicto interno devastador justo antes de las elecciones del 27 de este mes, del 27 de noviembre en Israel. Así que bueno, las cosas no pintan bien para Netanyahu en esta oportunidad. Bueno, el pontífice, el Papa León XIV, señala y hace una dura crítica durante su visita, creo que en Sudáfrica, el Papa criticó que la extrema derecha y sus postulados no constituyen una expresión auténtica del cristianismo. Durante una rueda de prensa, a su regreso de su viaje a Francia, en Francia fue el viaje del Papa, el líder de la Iglesia Católica, León XIV, señaló que la ultraderecha, haciendo mención específica al auge de estos grupos en Alemania, que han venido ganando algunas alcaldías, algunos distritos importantes en Alemania, a menudo estos grupos o la ultraderecha a menudo combina sus agendas políticas con formas de religiosidad que contradicen directamente el mensaje central de la Iglesia. Los puntos claves de su declaración incluyeron que la ultraderecha tiene falta de base cristiana. El auge de las ideas de estos sectores extremistas no tienen fundamento real en la doctrina de la Iglesia. Manifestó que el Evangelio se fundamenta en la comprensión, en la compasión y el acompañamiento. Y la ultraderecha de ninguna manera acoge estos preceptos, estos valores evangélicos del cristianismo, porque basan su política en el odio y en la división, en la guerra y en la confrontación. Bueno, cualquier parecido con la realidad es pura coincidencia. Así que el Papa, de manera muy tajante, señaló que la ultraderecha en el mundo, y eso vale para todos los países y vale para la ultraderecha en nuestro país también, no están dentro de los valores evangélicos. Bueno, por otra parte, siguen en los conflictos en medio del trance para el balotaje en Brasil. Bueno, fíjense ustedes, en Brasil se genera una especie de una guerra santa. Ayer hubo el incendio de una iglesia católica allá en Brasil, una iglesia histórica, y ese incendio de esa iglesia católica histórica, para por lo demás, en Brasil, desata acusaciones contra evangélicos bolsonaristas mientras Lula busca el voto católico. Así que allá está involucrada en el desarrollo político y de las elecciones, como están en todos los países, la religión, y eso será un debate que habrá que dar, y fundamentalmente el movimiento evangélico, que ha generado y genera tensiones en varios países. En este caso, la confrontación entre el movimiento evangélico y la Iglesia católica ha alcanzado un punto crítico que amenaza con desatar un conflicto religioso sin precedentes en plena campaña electoral. El estremecedor incendio de la Iglesia Matriz de San José en Santa Catarina ha encendido las alarmas, desató una ola masiva de denuncias que señalan a militantes radicales evangélicos del entorno bolsonarista como presuntos responsables de ataques. Y en el marco de este hecho, que es incendiaron una iglesia, como que se incendiaran aquí la Basílica de la Chinita, es donde el Papa da las declaraciones señalando que la ultraderecha no está en consonancia con los principios del Evangelio católico cristiano. Y bueno, esto es una muestra de ese, porque es la ultraderecha, los bolsonaristas, los que promovieron el incendio de la Iglesia católica allá en Brasil, en medio del proceso que avanza para el balotaje ahora el 25 de octubre. para definir quién va a ser el presidente en Brasil. Vamos a un corte musical y ya regresamos con Despierta Maracaibo y las nacionales.

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1: Amigas y amigos, estamos de vuelta con Despierta Maracaibo, la revista política de la radio. Son las 7:39 de la mañana y estamos en Maracaibo, Estado Zulia, Beque Molleja. Bueno, ayer se inauguró la temporada 2026-2027 de la Liga Venezolana de Béisbol Profesional. Y fue inaugurado en la ciudad de Valencia, Estado Carabobo, allá en el Estadio José Bernardo Pérez. Fue el escenario para la inauguración de esta temporada 2026-2027 de la Liga de Béisbol Profesional. Allí se enfrentaron los Tiburones de La Guaira con los Navegantes del Magallanes. Allí, bueno, hubo una entrada declarada de 10.946 personas que pagaron la entrada. Y los Tiburones de La Guaira vencieron 10-6 a los Navegantes del Magallanes. Tiburones pa' encima. Así que bueno, qué bien por los Tiburones de La Guaira. Pero además, este triunfo de los Tiburones de La Guaira, que bueno, reconforta a los que somos fanáticos de los Tiburones de La Guaira, también tiene un significado importante porque reivindica a La Guaira después de ese terrible terremoto que impactó a nuestra querida región litoralense como es La Guaira. Así que bueno, por lo menos este triunfo de los Tiburones lleva un halo de alegría y satisfacción más para los guaireños. Así que bien por los Tiburones de La Guaira y que siga esa racha para ver si somos campeones este año, una vez más, los Tiburones de La Guaira. Bueno, allí en la inauguración se le rindió tributo a los integrantes de la selección de Venezuela, campeona en el Clásico Mundial de Béisbol 2026. Y un minuto de silencio en memoria de las víctimas del reciente sismo en el país, que impactó duramente a La Guaira. Así que bueno, bien. Y dentro ya en el marco de este campeonato de la temporada 26-27 de la Liga Venezolana de Béisbol Profesional, hoy se inaugura en el Zulia en la temporada. Hoy se enfrentan, hoy y mañana, los Leones del Caracas con nuestras Águilas del Zulia. Así que todos al estadio, al Luis Aparicio el Grande, hoy y mañana, para apoyar a las Águilas del Zulia, que van a enfrentarse a los Leones del Caracas. Bueno, así que ojalá tengamos un buen campeonato, como siempre ocurre, y bueno, se destaquen nuestras estrellas del béisbol profesional y estrellas de las grandes ligas que van a estar en play. Así que bien por esta temporada de béisbol profesional 2026-2027. Bueno, la presidenta estuvo ayer en el Foro Mundial de la Alimentación de la FAO. La FAO es un organismo adscrito a la Organización de Naciones Unidas. Y este Foro Mundial se desarrolló ayer 12 de octubre en Roma, Italia. La presidenta Delcy Rodríguez ofreció un discurso histórico en el Foro Mundial de la Organización de las Naciones Unidas para la Alimentación y la Agricultura, FAO. La alimentación, dijo la presidenta, sentenció, es un derecho inalienable, directamente vinculado con la vida, la dignidad y el desarrollo integral de las personas. Garantizar el derecho a la alimentación requiere producción, inversión, ciencia, tecnología, financiamiento, cooperación y paz para la producción agrícola y pecuaria, que es de donde salen los alimentos. Además, hizo un llamado a reducir pérdidas y desperdicios, proteger nuestros suelos y agua, preservar la biodiversidad y construir sistemas agroalimentarios capaces de resistir la crisis climática que vive el planeta. Además, reiteró el anuncio realizado ante la Asamblea General de la ONU, declarando que Venezuela ha emprendido un proceso de transformación ordenado, institucional y verificable. Ningún sistema alimentario moderno prospera sin seguridad jurídica sobre la tierra y la propiedad, para que quien trabaje el campo pueda invertir en él con certeza. Y en este sentido propuso que va a presentar ante la Asamblea Nacional en Venezuela, en el Poder Legislativo, una ley para proteger y garantizar el desarrollo agrícola y pecuario en Venezuela. Así que bien por esa participación de la presidenta allá en Roma el día de ayer. Bueno, el Banco Central y la banca afianzaron acuerdos de política monetaria para consolidar la estabilidad económica. Ayer lunes, durante una reunión de trabajo en Caracas, el presidente del Banco Central de Venezuela, Luis Pérez González, un joven zuliano por lo demás, encabezó un encuentro con representantes de la banca pública, privada y la Asociación Bancaria de Venezuela para fortalecer las políticas monetarias de la nación, la política monetaria nacional. Allí se reafirma que la moneda nacional, el signo monetario de los venezolanos y de Venezuela, es el bolívar y no será sustituido por el dólar, es decir, no habrá dolarización. La jornada mensual de seguimiento permitió evaluar los avances técnicos orientados a promover la confianza en el bolívar y asegurar el correcto funcionamiento del mercado cambiario en Venezuela. Así que bueno, bien bueno por esta avance en el sector bancario y monetario y financiero del país. Bueno, por otra parte, el canciller Félix Plasencia rechazó las declaraciones del canciller uruguayo Mario Lubenquín al calificarlas de vetustas y arrogantes e irrespetuosas de la soberanía y la autodeterminación de los pueblos. Ante las declaraciones del canciller de la República Oriental del Guarap de Uruguay, la República Bolivariana de Venezuela rechaza las versiones vetustas y arrogantes que irrespetan la soberanía y la autodeterminación de los pueblos y que nada tienen que ver con el proceso de transformación que adelanta Venezuela mediante el diálogo político para la convivencia democrática. Este pronunciamiento que hace nuestro canciller Félix Plasencia ocurre en respuesta al anuncio de la Cancillería uruguaya por cuestionar el proceso político vigente en Venezuela y además donde ratifica este canciller, habrá que oír a el presidente Yamandú Orsini, que es el presidente de la República Oriental del Uruguay, al respecto, en donde el canciller ratifica que no reanudarán las relaciones con Venezuela hasta que no haya un proceso electoral. Así que bueno, el canciller involucrándose en el desarrollo de la política nacional venezolana. Bueno, vamos con las regionales.
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1: Bueno, vamos con las regionales. No tenemos corte allí. Bueno, mire, la alcaldía de Maracaibo sigue avanzando con la conducción del alcalde Giancarlos Di Martino. En esta oportunidad instaló una sala situacional para monitorear en tiempo real el proceso de recolección de desechos sólidos en Maracaibo. Desde la nueva sala situacional del Instituto Municipal del Aseo Urbano IMAU se está supervisando de cerca el cumplimiento del nuevo esquema de recolección domiciliaria. A través de tecnología de rastreo se sigue y se le hace seguimiento a la ruta y el despliegue de los camiones compactadores distribuidos en las 18 parroquias de la ciudad de Maracaibo, garantizando una respuesta eficiente y organizada según el cronograma establecido. Esto es modernización, esto es la capacidad que tiene el municipio para garantizar que se esté cumpliendo el desarrollo y las rutas de los camiones compactadores, los días que le corresponden a cada parroquia. Ahí los camiones están atendiendo las 18 parroquias de Maracaibo y tienen su cronograma. Y desde esta sala situacional se va a hacer el control y seguimiento al despliegue de esos camiones por las 18 parroquias de Maracaibo, para garantizar mayor eficiencia en la recolección de los desechos sólidos en la ciudad de Maracaibo. Y nadie puede negar que hoy tenemos una ciudad mucho más limpia, una ciudad mucho más sana en el ambiente, de manera tal que bien por la alcaldía de Maracaibo, bien por el liderazgo de nuestro alcalde Giancarlo Di Martino, quien moderniza con esta medida la recolección de los desechos sólidos, de la basura en la ciudad de Maracaibo. Bueno, por su parte, vamos a ir un audio del gobernador del estado Zulia, Luis Caldera, sobre las soluciones que vienen dando tanto el gobierno nacional como el gobierno regional a el problema eléctrico en el Zulia y fundamentalmente en la ciudad de Maracaibo. Vamos a escuchar a el gobernador Luis Caldera.
2: Seguimos en el plan de recuperación y estabilización del sistema eléctrico. En el caso del Zulia, la incorporación de 500 megavatios ya ingresó, vamos a decirlo así, en esos términos, aunque ya el término correcto es que comenzó a generar la Termozulia 05, la Termozulia 07, viene ahora la Termozulia 02 en el mes de octubre y viene la Termozulia 08 para finales de año, que nos permitiría cumplir esta meta. Adicionalmente, estamos trabajando en la Rafael Urdaneta 2, en la Rafael Urdaneta 4, en la Rafael Urdaneta 6 y la Rafael Urdaneta 9, que incorporaría 90 megavatios adicionales. Y ya estamos planificando el 2027. La presidenta Delcy Rodríguez, directamente con el ministro Rolando Alcalá, el vicepresidente Juan José Ramírez y la gobernación del Zulia, en la planificación para el 2027, dos grandes obras. La primera es el cierre del ciclo de Termozulia 1, que permitiría generar 150 megavatios con la capacidad instalada que ya tenemos. Es decir, que no generaríamos energía con gas, sino que estaríamos recogiendo el vapor de la Terceta 1 y de la Terceta 2. Y el otro proyecto es la construcción del cable sublacustre nuevo, un nuevo vehículo que permitiría mayor transmisión de energía eléctrica, y el parque fotovoltaico de Machaca. Ahora, la estabilización del sistema eléctrico no solamente es generación, es mejorar las condiciones de transmisión a través de las subestaciones, de las líneas, las condiciones de distribución, sustitución de postes en mal estado. Tenemos un inventario que ya alcanza los 2.300 postes en la región, de aquellos que son más críticos, que muchas veces la gente le coloca un balde, la gente le coloca concreto, otros los amarran, y hemos hecho ese inventario. La sustitución de transformadores y, por supuesto, lo que la presidenta ha planteado en la reforma de la ley del sistema eléctrico, ir a un modelo de gestión en el manejo de la electricidad que esté adecuado a la realidad del país hoy, a la realidad del levantamiento de sanciones, a la realidad de la inversión internacional, del empresariado nacional y, por supuesto, de la empresa eléctrica regional como Corpoelec.
1: Bueno, esto fue las declaraciones que ha hecho el gobernador del estado Zulia sobre la situación eléctrica en el país y en el estado Zulia. Se sigue avanzando con el liderazgo del gobernador Luis Caldera en darle respuesta a la crisis eléctrica en el estado Zulia, en este caso en el estado Zulia, pero que por supuesto es posible solo en una articulación eficiente con el gobierno nacional y el gobierno regional. De manera tal que aquí están las líneas estratégicas para seguir avanzando en la solución a la crisis eléctrica que ha venido golpeándonos a todos, al pueblo, y que la crisis eléctrica es una consecuencia de las sanciones y el bloqueo. No llegaban los repuestos, no venían las empresas especializadas transnacionales a garantizar los trabajos. Y bueno, ya está demostrado, se abrieron los espacios, vino General Electric, vino Siemens, vino Philips, vino Hitachi, vienen todas las empresas, llegaron los repuestos, la propia General Electric y la Siemens están incorporadas en los trabajos de recuperación de, en este caso, en el Zulia, en la Termozulia, en el centro de Termozulia, General Rafael Urdaneta, están en el Guri, están en Tacoma, están en Macagua, están en Planta Centro, allá en Carabobo, donde ya se reactivó la planta que fue afectada por el terremoto del 24 de junio. Se están produciendo ya allí 600 megavatios, más los 300 que se acaban de incorporar en Zulia, y comienza a verse una mejoría y una estabilidad del sistema eléctrico. Así que bien por el gobernador Luis Caldera, quien asumió desde el principio la crisis eléctrica en el Zulia y viene dándole soluciones de la mano con el gobierno nacional y la presidenta Delcy Rodríguez. Bueno, amigas y amigos, esto fue todo por el día de hoy de Despierta Maracaibo, la revista política de la radio. De mi parte será hasta la próxima vez.
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1: ¡Buenos días! ¡Buenos días, buenos días, buenos días, buenos días, buenos días, buenos días, buenos días, mi amor! ¡Buenos días, Maracaibo, Venezuela, el mundo! Que se conecta a través del dial que lo tiene todo, Metrópolis 103.9, 8.5 minutos de la mañana. ¿Qué tal, mi amor? ¿Cómo amanece? Sabroso ese aroma a café. Lo más preciado para mí realmente es estar a esta hora de la mañana, cuando se activa la ciudad, cuando se activa el país, realmente a las 8 de la mañana. Siempre conectados con el dial 103.9. Si se te hizo tarde, si estás en tu casa, si ya llegaste al trabajo, si ya estás dejando apenas los chamos en la escuela, gracias, gracias siempre por elegirnos, por preferirnos. Si te toca hoy ir al banco, ya estoy seguro que deben de estar las colas en los bancos. Bueno, pues, Dios mío, Dios mío. Pero bueno, siempre conectados con el dial 103.9. Siempre además agradeciendo a nuestro Padre Creador, a nuestro querido Dios, por regalarnos esta oportunidad una vez más de decirte buenos días, mi amor.

0: Long en su cuenta de Instagram. Yo, quien te acompaña por acá, Hailer Sánchez. Bueno, lo que te quería comentar es que yo sería feliz desayunando todas las mañanas café con leche y galleta. O si no, café con leche y pan, así mojadito. ¡Uy, Dios mío! Dios de la vida. Bueno, siempre recordándote la cuenta de Instagram, arroba Hailer Sánchez, para que le des rostro a esta voz. Además, mi cuenta de TikTok, recordando que en la segunda hora siempre hacemos la transmisión en vivo, arroba Hailer Sánchez guión bajo. También te recuerdo metropolis1039fm.com es nuestro streaming para que allí en cualquier parte del mundo, en la China o en la concha y China, usted pueda escucharnos. Sí, en la China nos reportan sintonía. Escuchan metropolis1039fm.com, además la aplicación TuneIn Radio y a través de Simple Radio. Ah, bueno, también no podemos avanzar sin antes agradecer a mis aliados comerciales.
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0: Pa, pa, para, pa, pa, pa. Ese es el sonido contagiante de las mañanas que lo tienen todo, mi amor. Epa, cafecito en mano. El mío me lo baja sin azúcar, por favor, que me encanta en la mañana. Escuchamos a esta hora de la mañana Shakira junto a Alejandro Sanz. Y esto que es La Tortura.

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1: 8:13 minutos de la mañana. Presta mucha atención. ¿Sabías que el mayor santuario de gatos se encuentra en Japón y se llama Tashirojima?
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1: 8:18 minutos de la mañana. Acá estamos y aquí seguimos. Epa, aprovecho de saludar, de agradecer a la Embajada Maracucha que me hizo la invitación para lo que fue la presentación, el stand-up de Emilio Lovera. ¡Qué maravilla! ¡Qué deleite! De verdad, escuchar a Emilio decir venezolanas y venezolanos. Qué sabroso disfrutar de eso acá en nuestra ciudad, disfrutar de nuestro talento, un grande del humor como lo es Emilio Lovera junto a Laureano Márquez. Maravilla, maravilla. Gracias, por supuesto, a Roberto, a Kiko, a la Embajada Maracucha. Quiero saludar también por acá a través del 0424-657-6374. Me dicen, buenos días, somos oyentes desde hace rato. Tanto así que mi hija se memorizó algunas publicidades. ¡Ey, qué chévere! Y me envían un video, no lo puedo ver en este momento. Y dice, quiero compartir, quiere compartirles contigo, Hailer. Es mi hija, ella se llama Paula Rojas y desea conocerte. ¡Épale, mi amor! Paula Rojas, de mi corazón, un beso y un abrazo para ti. Gracias por estar en sintonía y bueno, con el favor de Dios, claro que sí. Tengo que descargar el video para poder ver. Saludos, besos para ti, mi amor, y para toda tu familia. Me dicen por acá, buenos días, mi amor. Por favor, felicítame a César Carrullo, que está de cumpleaños, tu fan número uno en todas las mañanas. Dice por acá, de su hermana Zenia Carrullo, que Dios lo siga bendiciendo. Bueno, feliz cumpleaños para César Carrullo, que Dios lo bendiga y que siga cumpliendo muchísimos años más de vida. Un año

0: Heiler, Heiler, saluda a mi esposa Mariola, te escucha siempre. Bueno, saludos para mi bella Mariola, mi amor. Un beso y un abrazo para ti. Menos mal que es su esposo el que me está diciendo. Un beso para ti, mi amor. Sí, porque una vez me pasó que iba saliendo de una animación y resulta que... Bueno, saliendo de allí, caminando con mi teléfono normal y me dice, y de repente escucho la voz de un hombre que dice: ¡Ah, con que sois vos! Y yo como que una voz amenazadora. Y yo volteo así como que soy vos el que le, con que soy vos el que le dice mi amor a mi esposa. Yo respiré porque bueno, ajá, uno nunca sabe, pero menos mal que fue su esposo el que me está enviando por aquí. También me dicen por acá: buenos días, mi hermano, feliz y bendecido día. Saludos para mi hermano Fernando Hernández, como cada mañana de conectado. También me dicen por acá, a ver, buenos días, Heiler, mi amor. Dios te bendiga y te proteja siempre, a ti, a tu familia y a tu equipo, que gracias a Dios los acompañe en cada decisión que tomen hoy. Que tengan un maravilloso y bendecido martes. Les saluda Doris, Doris de mi corazón. Un beso y un abrazo para ti. Saludo también por acá para el pana Rafael. Me dice: buenos días, hermano Heiler. Saludos desde Santiago de Chile. Reportando sintonía, Lebrón, Lexu, Lexon, Deneus, Juan, Franklin y mi persona. Buenos saludos, hermano. Y gracias siempre por estar en sintonía de Buenos Días Metrópolis.
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0: 8:22 minutos de la mañana, marca el reloj metropolitano. 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
1: 8:44 minutos de la mañana, escuchando la super banda de Venezuela, Guaco, a través del dial 103.9 y esto que es Buenos Días Metrópoli. Chico Gustavo lo dijo, si ustedes quieren escuchar Guaco, váyanse a los 50 discos que nosotros ya tenemos. Lo digo porque, bueno, las críticas que, o lo dice, mejor dicho, lo dijo por las críticas que ha tenido o que tuvo en cuanto a la nueva generación de Guaco. A mí me parece que están haciendo un trabajo maravilloso. Si quiero escuchar literal, como lo dice Gustavo, si quiero escuchar Guaco de este tiempo, de Ronald, de Luis Fernando, de Nelson, de Nelson Arrieta, bueno, nos vamos a esos discos. Pero lo cierto es que hay una nueva generación y que a mi parecer lo está haciendo maravilloso. A ver, quiero saludar por acá. Si no, seguramente vas a recordar si yo te digo, me siento bien, estoy feliz. Eso queda grabado y forma parte de la nueva generación. A ver, quiero saludar por acá, me dicen, buenos días, Hailer, mi amor. Este es mi cronograma para desayunar. Y en serio, muy feliz. Los lunes, arepita con queso y mantequilla. Dios mío, no pierde con nada. Y café con leche. Martes, panqueca. Ah, o sea, tiene un cronograma. Y café negro. Miércoles, dice por acá, platanito pisado. O bueno, sancochado, le decimos, no, lo conocería yo. Con café con leche. Jueves, panes con huevo revuelto. Y los viernes, unas buenas una buena fritura, tequeño, saludos, mandocas, etcétera, saludos y gracias por estar en sintonía, mi amor. Eso lo dice Carmen Rodríguez, ¿ves? Tiene un cronograma, bien, muy bien, muy bien. Quiero saludar por acá, ¡epale, hermano mío! Kibe Electronic, hablando de fritura, hermano, usted no puede comer fritura, porque sé que está caminando con su esposa, saludos. Me dice por acá, buenos días, hermano, bendiciones, para que anuncie, ¡ey, qué maravilla lo que me está diciendo aquí Kibe! ¡Que tiene cachea! Chico, me voy enterando. Me acabo de enterar porque estoy leyendo el mensaje literal. Saludos, hermano querido. Felicidades. Así lo está diciendo Kibe en este preciso momento. 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Hey, quiero saludar por acá también. A ver, me dicen a través del 0424-657-6374. Buenos días, mi amor. Felicitemos a César Carrullo. Bueno, ya lo felicitamos. Gracias por estar en sintonía. También me dicen por acá, buenos días, mi amor. Hailer, mi amor, Dios te bendiga. Igualmente, mi amor, igual para ti. Gracias por estar en sintonía de Buenos Días Metrópolis. Un beso y un abrazo para ti. 8:47 minutos en la mañana a esta hora.
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1: 8:54 minutos de la mañana, eso es correcto. No solamente somos radio con entretenimiento interactivo, también informativo. Dándole un vistazo a los diferentes portales digitales en cuanto a titulares se trata, arrancamos con el diario digital Noticia al Minuto guión bajo con el siguiente titular. Forman a 114 voluntarios como rescatistas junto a los topos aztecas en La Guaira. Seguimos en el diario Noticia al Minuto guión bajo con el siguiente titular. Embajada de Estados Unidos reinaugura la Plaza Lincoln en Baruta. Seguimos en el diario Noticia al Minuto guión bajo con el siguiente titular. República Dominicana evalúa reanudar la compra directa de combustible a Venezuela. Pasamos de inmediato al diario impreso Noticias con el siguiente titular. IMA insta a Corpoele a mesa de trabajo para coordinar planes de poda. Ya para cerrar, lo hacemos con el diario impreso Noticias con el siguiente titular. Valeria Revilla busca unir salud y tecnología con impacto global. Me extiendo en este titular y dice lo siguiente. A sus 18 años, Valeria Revilla se convierte en la primera venezolana en obtener una beca completa en la Universidad Mohamed Bin Zayed de Inteligencia Artificial en Abu Dhabi. Tenemos por acá Emiratos, esto está ubicado en Emiratos Árabes, donde la estudiante estará allí representando a nuestro país. Estos son los titulares que resaltan en la prensa digital y esto que lleva por nombre Buenos Días Metrópolis.
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1: 8:56 minutos en la mañana, un día como hoy. Por supuesto, tenemos un día como hoy, día 286 de los 365 del calendario. Tenemos acontecimientos destacados a nivel nacional. Un día como hoy, pero 1926, nace en Maracaibo el atleta José Encarnación Romero Pachencho. Un día como hoy, pero en el 2010, muere en Maracaibo el actor Bienvenido Roca. Tenemos acontecimientos destacados a nivel mundial. Un día como hoy, pero en 1775 se funda el ejército de los Estados Unidos. Tenemos conmemoraciones a nivel internacional. Un día como hoy es Día Internacional para la Reducción de los Desastres. Tenemos además que es Día Mundial de la Trombosis. Y también tenemos que es Día Internacional de del Lenguaje Claro. Estos son los días que se celebran y conmemoran.
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1: 8:57 minutos de la mañana, a esta hora la tasa oficial del Banco Central de Venezuela, justamente en 876,79 bolívares. Vamos a identificar la estación que lo tiene todo, no te despegues de esto que es Buenos Días Metrópolis, que ya venimos con más.
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1: Buenos días, buenos días, buenos días, buenos días, buenos días, buenos días, mi amor. Segunda hora de programación, 9:10 de la mañana. Bienvenido, bienvenida, buen provecho a quienes están desayunando y tomándose un jugo de naranja a esta hora. Como Cheo García, que se encuentra en los controles y musicalización en esta segunda hora de la mañana. Por acá Jailer Sánchez, arroba Jailer Sánchez en mi cuenta de Instagram para que le dé rostro a esta voz. Recordando el número de contacto, al 0424-657-6374. Es el número de contacto, la vía de interacción. 9:11 a esta hora de la mañana.
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0: La invitada de hoy, 9:14 minutos de la mañana, la invitada especial de la mañana de hoy, que bueno, viene a recargar estas energías con buenas noticias para ti, para ti que me estás escuchando, para ti que estás allí en sintonía de Buenos Días Metrópolis. Ella es nada más y nada menos que Ana Gabriela Cabaña, representante de nuestros amigos, de mis aliados de EPA, y por supuesto nos va a traer lo que es la innovación de la acostumbrada Feria del Color. Buenos días, Ana Gabriela, bienvenida una vez más a esta tu casa. Buenos días, Metrópolis. Ajá, ¿me escuchas, Ana Gabriela? Bueno, creo que no. A ver, vamos a intentar una vez más para que nos comuniquemos con Ana Gabriela Cabaña, quien nos trae lo que es esta temporada, la temporada de la Feria del Color en EPA. Sí, inició su tradicional Feria del Color EPA, por supuesto, para llevarle innovación, asesoría, además, demostraciones en lo que es la actividad que tiene cada año EPA, para llevar información, para llevar entretenimiento, además, a la familia zuliana. Ahora sí, la tenemos allí, tenemos a Ana Gabriela Cabañas. Buenos días, ¿cómo estás? Bienvenida, Ana Gabriela. A ver, creo que ahora sí, vamos a intentar aquí, a ver, ahora sí.
2: Ahora sí te pude.
0: Ok, a ver, Ana Gabriela, cuéntame de lo que es la Feria del Color ahora en esta nueva temporada de lo que es, la acostumbrada Feria del Color para toda la familia, para compartir, para disfrutar en familia. A ver, vamos a intentar una vez más por aquí. A ver, ahora sí, ¿me escuchas, Ana Gabriela?
2: Ahora sí te escucho.
0: Ahora sí, excelente. ¿Cómo estás? Bienvenida una vez más a Metrópolis 103.9 y a esto que es Buenos Días Metrópolis. Comentaba que arranca la tradicional Feria del Color y que bueno, siempre trayendo buenas noticias. Bienvenida.
2: Hola, ¿cómo estás, Hailer? Feliz de estar contigo, con tu audiencia, y así es. 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
0: Maravilloso, Ana, y te hablo de mi experiencia. He formado parte de la Feria del Color y te hablo de mi experiencia en las que he estado. Hay una marca, no recuerdo justamente en este momento cuál es, pero hay una marca que tiene una cabina que te hace sentir en casa. Es decir, tú adquieres un color o de repente te gusta un color y ellos allí en esa cabina te hacen vivir como si estuvieses en tu casa. 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Qué maravilla eso, de verdad, y considero que es un plus de por qué ese día hay que asistir a lo que es la Feria del Color. 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
2: 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De hecho, las marcas aprovechan ese día también para hacer sus lanzamientos. Las diferentes marcas de pintura siempre se están renovando, siempre tienen nuevas propuestas, tanto en colores de tendencia como en el tipo de aditivos que le colocan para que sean de bajo olor o con mayor durabilidad. 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
0: Y algo que van a aprovechar, estoy seguro, Ana Gabriela, es que, bueno, no solamente se van a llevar la pintura, porque es en EPA ya está la Navidad. 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
2: Correcto, y ese es el plus también de la feria. 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
0: Muchísimas gracias, Ana Gabriela. 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
1: De 8 a 10 de la mañana, de 8 a 10 de la mañana estamos aquí llevándote radio con entretenimiento interactivo. El 04-24-657-6374 es el número de contacto en la vía de interacción. Saludando por acá, me dicen, a ver, buenos días, Dios te bendiga. Felicítame a mi nieta Lady Bell, que está cumpliendo años en su 9 añitos. De su abuela Cándida, que Dios la bendiga. Bueno, feliz cumpleaños para ella. Que Dios la bendiga y que siga cumpliendo muchísimos años más de vida. Un año.

0: Me dice por acá, hola, buenos días, Metrópolis. Saludos, bendiciones para todo su equipo de Metrópolis. Me llamo Eva Contreras, a full sintonía. Saludos y gracias por estar en sintonía, Eva, mi amor. Saludos para Janet Guanipa también, conectada como cada mañana a través del dial 103.9. También me dicen por acá, a ver, a través del 0424-657-6374. Me dicen por acá, aquí reportando, soy Zuli Lamón, rumbo al Changán con Metrópolis, excelente. 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A disfrutar todo el equipo, toda la audiencia de Metrópolis 103.9. Quiero saludar por acá, me dicen, mi hermano, buenos días, salúdame a Nelson. ¿Qué dice el gran Nelson? Saludos, hermano mío, el papá de los helados en cuanto a reparar el peyó. Saludos a Osvald también, a Darwin y por supuesto a mi hermano Roberto Ardila. Saludos y gracias por estar en sintonía. También saludo por acá, me dicen, a ver, buenos días, mi amor, bendiciones para felicitar al fiel oyente de Metrópolis y seguidor tuyo, a mi hermano César Carrullo. Ah, bueno, ya lo felicitamos. Feliz cumpleaños una vez más para César Carrullo, que lo amamos mucho. Dios lo bendiga. Dice por acá, de parte de su hermana Laura y toda la familia. Bueno, éxitos y bendiciones para él. También me dicen por acá, hermano, saludos, bendiciones, buenos días, para felicitar a mi hijo Samuel Portillo. Está de cumpleaños, hermano. Bueno, 15 años, que Dios lo bendiga y que siga cumpliendo muchísimos años más de vida.
1: Una

0: 9:42 minutos de la mañana. A esta hora,
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1: 9:49 minutos de la mañana. Bueno, muchísimas gracias a cada uno de ustedes por quedarse allí conectados con el dial que lo tiene todo y esto que es Buenos Días Metrópolis. Pero también quiero agradecer a mis aliados comerciales.
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1: Ese es el sonido contagiante de las mañanas que lo tienen todo, mi amor. Trabajando bajo la dirección de Omar Contreras, en la producción Juan Carlos Reyes y José Cheo García. La voz que nos identifica es la de Nelson Verde. En los controles y musicalización que me acompañó la mañana de hoy, a Dixon Rolón, arroba soy Rolón en su cuenta de Instagram. Por supuesto, por acá a Hailer Sánchez, arroba Hailer Sánchez en mi cuenta de Instagram, para que le dé rostro a esta voz con el 59.325 emitido por la ilustre Universidad del Zulia. La invitación para el día de mañana, mientras Dios lo permita, estaremos nuevamente para decirte

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1: Vaya duro y venga suave, mi gente. Voy que quemo como el toro. No hay como vivir en el monte. Dicho por los mismos animales. Bueno, Rolón me lo dijo hace rato. Algún día, Rolón, algún día los burros seremos caballos.
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1: 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No al maltrato animal. El maltrato al animal debe ser un delito grave. Gracias, Orsi, por tan bellas reflexiones y consejos para crear conciencia. 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Bueno, mi gente bella, hoy en los controles, Cheito García, el Tachecito y Rolón Addison, que también está por aquí. El hombre anda enérgico como un toro cebú. Tremendo caballito, ¿viste? Pero este es un caballito pony. Por cierto, mi gente bella, el Tachecito, que si no hubiera sido por el Tache y Rolón, también los dos, ahorita estuvieran moliendo carne de cochino o de puerco para rellenar los chorizos. Y los chorizos los agarrara a Rolón. Cheito se lo pasara. Y él agarra el chorizo. Bueno, por cierto, señoras y señores, y los estuviera amarrando unos con otros así para que fueran en fila india. Por cierto, mi gente bella, porque hoy le vamos a dedicar el día a todos los que hacen chorizos y los venden también. Hoy es día del choricero. Vaya.

No. Así que, ajá, vaya, solo me quedé. Ahí está Guaracha Show de José Cheito Bernal. Ah, Guaracha Show. Solo me quedé con un chorizo en la mano.

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1: Vaya, vaya, vaya, vaya, vaya, vaya, qué sabrosura, mi gente, cuando son las 10:20 minutos y tiene algo que hacer a esta hora, hágalo antes que se le olvide. Hoy es día de los que venden chorizo, los hacen también, se los comen. Bueno, les encanta el chorizo. Yo conozco uno por ahí que le gusta mucho el chorizo, se los come crudo, les gusta el... Pero eso sí es peligroso, hermano. Yo no estoy de acuerdo con eso, Rolón. ¿Qué opináis vos? Nada. Bueno. Por aquí tenemos un cumpleaños, señoras y señores, pero este es un cumpleaños especial. Porque hoy está de cumpleaños nada más y nada menos que nuestra administradora de Metrópoli, papá. Para que sepáis. Bueno, recibe felicitaciones de parte de todo el personal que la amamos, la queremos mucho. Bueno, especialmente su amado esposo, Cheito García, el Tachecito. De parte de la doctora Miriam, su mami. De parte también de su hija linda y encantadora, Valentina. Bueno, también la felicita su papá, Johnny Nava. El negrito leal también. Que es buen caballo. Ñaña también la felicita. Bueno, todo el personal de Metrópolis, todos los locutores, bueno, que la queremos mucho porque es una hermosa persona. Yuli Nava de García. Vaya, y si es de García, es buena. Vaya, feliz cumpleaños, Yuli. Vaya, dare. Hey, por cierto, por aquí también llegando otro cumpleaños. Dani, feliz cumpleaños para Eduardo Hernández. Muchas felicidades de parte de su esposa Mariela, de su cuñada Blanca, también de parte de su sobrina Biarci. Vaya, feliz cumpleaños, Eduardo Hernández. Un abrazo, hermanito. Bueno, por aquí también me dice Doris, Dani, saludo a tu equipo. Hey, mi hija vende chorizo, Dani, para que sepas, y te saluda de parte de Doris y el Papucho. Bueno, feliz día para ella, porque hoy es día de los que venden y hacen chorizo. Paola Muñoz también, Dani. Hoy está de cumpleaños mi esposo Antonio Edward Castro Pirela. Bueno, más nadie, es un asomama, pues. ¿Qué te parece? Lo tengo sometido. Asomama profesional. Y hoy lo vamos a consentir. Un besote de parte de su esposa y feliz cumpleaños para Antonio Edward Castro Pirela. Vaya, dare. Feliz cumpleaños para él. Que Dios lo bendiga con muchos años de vida y salud también. Por cierto, también tenemos un saludo para Ernestina, para Yubrenny también, que están en sintonía del programa. Vaya.
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1: Ay, claro que sí, mi corazón de melón. 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
1: ¿Sabéis qué me dijo? Eso es solo mío, yo no. ¡Valladares, señoras y señores! Hey, por cierto, cuando son las 10:44 minutos, si tiene algo que hacer esta hora, hágalo antes que se le olvide. Hoy es día de las personas que venden chorizo. Hacen chorizo. Hoy es día de José Labrador. El hombre hace unos chorizos sabrosos, dice. Él mismo, compadre. Para que sepáis, José Labrador, hermano mío, felicitaciones en su día del buen choricero. Para que sepáis. Bueno, por cierto, también por aquí llegando mensajes. Tenemos a Carlos Méndez de cumpleaños, ese gran cantante gaitero y guarachero también. Bueno, también Eduardo Hernández de cumpleaños. Bueno, Petra Ferreira me dice, Dani, aquí estamos bailando Rucaneao. Milagro. Está Luis Hernández también. Bueno, vamos a felicitar porque por aquí me está enviando Marixa Rubio, señoras y señores. Bueno, dice Marixa Rubio, Dani, quiero que me felicitéis especialmente a mi nietecita linda y bella. Bueno, Marixa Rubio me dice, está cumpliendo un añito. Se llama Allison. No, es Addison, el de aquí que tenemos es Addison. Y esta es Allison. Un añito, Cheito, está cumpliendo la nietecita de Marixa Rubio en Machique. Vamos a echarle champú. Ajá, eso es Marixa. Cárgala, Marixa. Eso. Un añito, bien. Champú, Allison. Eso, qué linda. Ey, por cierto, también, bueno, especialmente su papá, el peloncito, también que la saluda también. Y dice que hay que cortarle las trompas a la mamá, chico, a los 50 años y todavía haciendo muchachos, como dicen por ahí. ¡Ey! Su abuela que la quiere mucho, Marixa Rubio. Bueno, y Mari Ventarrón también la quiere mucho, para que sepáis.
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1: Vaya, vaya, vaya, vaya, vaya, vaya, vaya, vaya, duro y venga suave. ¡Hey, mi gente bella! ¡Qué buena música, Cheito! ¡Vista al fly, que la bola es nueva, tigre! ¡Dale guaya, Cheito! ¡Vaya! Bueno, por cierto, hoy es día del choricero, las choriceras también, porque hay mujeres que venden chorizo, Cheito. ¡Ey! Se los comen también. Bueno, y los venden, los preparan también. Hay mujeres que saben preparar chorizos. Así es. Eso, bueno, como lo llaman en México, longaniza. Es un embutido, ¿no? El chorizo se puede decir que es un embutido. Claro. La butifarra. Así es. La morcilla. ¿Cuál te gusta más a vos, Rolón? ¿El chorizo o la morcilla? La de las que tiene Juan Carlos allá en la nevera. ¿Más? ¿No? Le gusta más el chorizo. ¿Te fijas ahí? A Cheito también le gusta más el chorizo. Bueno, la morcilla, no sé, hay gente que por los Andes es donde más se ve la morcilla, Cheito, en los Andes. Para que sepáis, porque la. Y en las pulgas también las venden. Son rellenas de sangre, puede ser de chivo. De cualquier animal, de vaca. Con arroz, hermano, bien condimentado, con cebollita en rama picado, ajicito, ají misterioso. Hey, hermano, hay gente que se da un bidón comiendo chorizo, ¿viste? Para que sepáis. Bueno, a Rolón le gustan crudos, pero ese fue el gusto de él, cada quien con su gusto. Por aquí tenemos Dani. Buenos días, Daniel, para complacer a mi amigo Teterote, el popular Teterote. Está cumpliendo 20 años y pesa 200 kilos, Daniel. Ey, para que sepáis. Ese sí está bien kilúo. Ah, bueno. ¿Vos sabés lo que son 200 kilos para un muchacho de 20 años, chico? ¿Ah? No puede ser. Como que le lo criaron con teteros de mondongo. Porque no hay otra. Ey, para que sepáis. Bueno, felicitaciones de parte de Carmelo Enrique, que lo quiere mucho y lo adora. Bueno, también tenemos por aquí en sintonía. Me dice Daniel, aquí en Alto del Sol Amado están bailando Arrucaneado, dice Petra Ferreira. Bueno, y dice por aquí también Joan José, me dice Daniel, qué buen programa, hermano. Hey, Cheito, aquí estamos bailando Arrucaneado. Cheito es con vos, ¿eh? Dani, decirle que me coloque una de Dori Sala. Aquí estamos bailando Arrucaneado. Aquí está el Guajiro, el Tachón también. Bueno, saludos para todos ellos. Ah, vale, casachi. Bueno, al Guajiro y que le gustan los chorizos también. Vea, se los come crudo o a medio asado. ¿Qué? Medio asado. Y ve un chorizo y se pone, vuelve loco. ¿Será o no será? No sé. Bueno, hey, por aquí también. Un saludo para Zaira y Longo, que están bailando Arrucaneado en Alto del Sol Amada de parte de Petra. Me dice Gracie, también me dice Dani, aquí estamos. Néstor y yo, estamos barriendo el patio con este hermoso clima, está nubladito, hoy sabroso. ¡Cayeron una agüita! Bueno, la mañana está fresca porque es de hoy. Bueno, también el licenciado Araujo, saludo. Amigo Daniel, saludame a mi amigo Kevin en Chile. El hombre no puede ver un chorizo porque de una vez se lo come, le encanta. Bueno, debe ser con yuca. Bueno, dice también y que le lloran los ojos. Ay Dios mío, ¿qué digo yo,
2: esta
1: hermano?
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1: Bueno, sí, mi gente bella, no al maltrato animal. El maltrato al animal debe ser un delito grave. Bueno, gracias, Sorsi, por esas reflexiones y consejos para crear conciencia. Invitación que yo le quiero hacer a la comunidad. Vamos a visitar los refugios. Necesitan de tanto del pueblo, por ejemplo, como con colaboración. Puede ser dinero, puede ser alimentos para mascotas, puede ser también artículos de limpieza y desinfección. Y además estos animalitos necesitan también que los adopten, que necesitan un hogar. Usted, mi querido amigo, mi querida amiga, que por ejemplo los niños le dicen, ay mami, yo quiero un perrito, yo quiero un gatito. Bueno, llévelo al refugio y allá lo puede escoger a su gusto, como lo quiera. Y son perritos cariñosos, dóciles, hermosos, muy lindos. Y además usted está realizando una noble labor también de tener un miembro más en la familia, que lo que le va a dar es amor y felicidad. Así es. Y vamos a denunciar el maltrato al animal. No permita que nadie patee a un perrito o a un gatito o le tire el carro encima o la moto, lo que sea. No, señor. Eso hay que denunciarlo. Y lo pueden hacer al 0800 FISCA. Háganlo también en la Fiscalía Superior del Estado Zulia, ante los jueces de paz de su comunidad. Lo puede hacer en la Policía Nacional Bolivariana, el puesto más cercano del 6CPC, también en la Guardia Nacional y en la Misión Nevado a través de las redes digitales. ¡No al maltrato animal! Gracias, Orsi. 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
1: Bueno, mi gente bella, aquí estamos. Hey, muy felices y contentos cuando son las 11:10 minutos. Así es. Acaba de cambiar, señores. Las 11:11. Las 11:11. Yeah. Bueno, y las 11:11, esa hora llegó, pero con mucho, con puro sabor, compadre, porque aquí tengo un invitado que lo que trae es puro sabor. Pura felicidad para el arte culinario. Nada más y nada menos que tenemos aquí al líder del Chorifest, el amigo Marcos Marín. Bienvenido,
2: Marcos,
1: hermano querido.
2: Marcos Marín, Soré para todos.
1: Vaya.
2: Muchas gracias por la invitación, Daniel. Un gusto estar aquí en Metrópolis 103.9, vaya.
1: Bueno, Marcos, el éxito del Chorifest es un éxito garantizado. De verdad, la gente solo habla de eso. A mí me preguntan mucho, hey, Daniel, ¿cómo tal, tal? Bueno, porque a la gente le encanta el Chorifest. Marco, yo quiero preguntarte algo. Vamos a hablar de los comienzos, porque la gente también tiene curiosidad de saber, ¿y cómo surgió? ¿Cómo se inició?
2: Claro, Daniel, mira, yo trabajo en un medio digital que se llama tureporte.com y allí nosotros exploramos la opinión de los maravinos con ciertos temas, sobre todo gastronómicos, ¿no? Y en una oportunidad, como yo soy parrillero, me gusta la parrilla como muchos maravinos, cuando hacen sus encuentros familiares con amigos, van a hacer la parrillita, lo primero que piensan, si supieras, antes de la punta trasera es el choricito. ¿Dónde compro el choricito? Y antes, te estoy hablando de hace como unos 20, 25, 30 años, habían dos marcas, dos únicas marcas o las más conocidas, que era Da Genaro, ahora para Genaro, uno decía, vamos para donde Genaro, y la francesa, que estaba ahí en la 72. Entonces, bueno, nosotros en tu reporte buscando noticias, buscando comentarios, buscando el tráfico, por supuesto, de las publicaciones, nos dimos a la tarea de hacer esa investigación y publicamos algo, y entonces nos dimos cuenta de lo que es, lo importante que es el embutido, el choricito, la butifarra, la chistorra. Y entonces, bueno, en esos ir y venir se me ocurrió, junto a un grupo de amigos, estaba mi hijo presente, y dije, mira, ¿por qué no hacemos un encuentro de parrilleros, de fabricantes, de las personas que elaboran aquí en el Zulia, en Maracaibo? Y nos montamos en un evento que fue exitoso en el Club Creole. Eso fue en noviembre del 2023. Y ya vamos entonces para la séptima edición, que va a ser ahora el 30 y 31 de octubre. Que, por cierto, te vi en un video, sales hermoso ahí en ese video.
1: Gracias.
2: En el Lago Mol.
1: Bueno, hermano querido, hay gente que dice, es un eslogan viejo, parrilla sin chorizo no es parrilla.
2: Definitivamente.
1: Ahora también lo llaman asado. Vamos a hacer un asado.
2: Ahora pero... sí. Pero no, aquí nosotros decimos parrillita, nos reunimos con los amigos, nos reunimos con la familia. Unos tienen unas parrillas muy tecnológicas, otros tienen una parrilla muy sencilla,

0: otros lo hacen en su casa al grill. Pero el choricito siempre ha sido el elemento fundamental. Y en Maracaibo, fíjate que elaboramos ese producto con mucha intensidad y con mucha calidad, a diferencia de otros productos que se elaboran en el centro de la ciudad. Nosotros somos un poquito más artesanales, porque el choricito, la butifarra, la chistorrita artesanal tiene su tropezoncito, como se le llama, ¿no? En cambio, la que es industrial parece una salchicha. Entonces nosotros nos hemos caracterizado aquí en Maracaibo de ser, y yo lo digo y se lo digo a los caraqueños, aquí es donde se elabora el mejor chorizo, el mejor embutido de Venezuela, y cuidado si de Latinoamérica, ¿viste?
1: Bueno, hay una gran variedad de chorizos, porque yo vi algo que me llamó la atención en los puertos de Altagracia. Chorizos de camarones, compadre.
0: Hermano, bueno,
1: fíjate, aquí, rellenos de camarones.
0: Aquí hay un amigo, sí, que fue uno de los iniciadores de ese choricito de camarón. Una marca bien interesante que está por la zona norte. Mira, y hay de pollo, hay de pollo, cerdo, hay de cerdo. Bueno, el chorizo tiene que ser de cerdo, pero hay mixto, cerdo y res. Pero mira, el Chorifest se ha convertido, así como tú lo dices, en un evento ya tradicional. La familia, mira, son 4.000, 5.000 personas que asisten por día al área de playa del Centro Comercial Lago Mol. Ese es un lugar mágico. Yo en una oportunidad, yo conocía por supuesto, pero no me había dado la tarea de recorrer el espacio. Es un lugar único en Maracaibo, por supuesto, y de verdad yo los invito a conocer el área de playa del Centro Comercial Lago Mol. Cuando vayan a Lago Mol, salgan por el lado de la feria y conocen ese espacio. Ahí va a ser el Chorifest, y ahí ha sido en las últimas 6 oportunidades, Daniel.
1: Vaya. Ok, hermano querido, ese día o esos 2 días, ¿verdad?, que van a ser muy importantes, porque esto es una labor, una proyección que venís realizando desde hace tiempo, trabajando, hermano querido, como tiene que ser.
0: A pulso, ¿viste? A pulso, pie a pie.
1: Y con buena visión.
0: Sí.
1: Una visión de triunfador, señoras y señores. Marcos Marín, líder del Chorifest, que se ha hecho tan popular. Chicos, yo creo que es hasta necesario, porque es el que no. Bueno, hermano querido, vamos y venimos, vamos a escuchar.

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0: Bueno, sí, porque vino con mucho sabor. ¡Ey! A mí se me volvió la boca agua, chicos. Yo cada vez que yo converso con Marcos Marín, él es el líder del Chorifest. Bueno, el Chorifest. ¿Cuántas personas, Dios mío, se han dado este gustazo? Hermanito, ¿qué tenéis que decirnos que se te ha pasado por informarle a nuestros oyentes respecto al Chorifest?
2: Ajá. Mira, Daniel, lo más, o una de las cosas más importantes, la entrada es gratis.
0: ¡Ey, qué bien!
2: Eso es. Pero les voy a explicar cómo es la dinámica, porque las personas, muchas por supuesto, ya han ido, ya conocen cómo es la dinámica del Chorifest. Hay degustaciones, hay promociones, hay concursos. Cada marca tiene sus, vamos a decir, sus actividades, ¿no? Se activan, así le llaman en el marketing, se activan. Pero la entrada es gratis. Pero entonces, por supuesto, la gente llega, hace un recorrido por todo el área de playa del centro de Lago Mall.
0: Van a estar distribuidos los stands.
2: Las estaciones. Nosotros le llamamos estaciones. Son 31 marcas aproximadamente, falta una. Hay marcas de productos parrilleros, está la gente de San Simón, está la gente de Farrullo, marcas muy tradicionales.
0: Condimentos.
2: Hay condimentos, especias. Hay también nos acompaña durante varios años la gente de Alimentos Mari, entonces ellos hacen sus dinámicas, regalan harina, está la gente de Drincola, está la gente de Coca-Cola, hay bar, está la gente regional con su cerveza Zulia. Y bueno, mira, hemos logrado durante estos tres, casi cuatro años, ampliar, y ahora no somos un encuentro parrillero, ahora yo lo llamo, somos un encuentro gastronómico, porque hay también hamburguesas. Se va a estrenar los amigos de Franco con su hamburguesa, con sus panes. Mira, de verdad, una diversidad gastronómica que ha convertido al Chorifest en el evento gastronómico del occidente de la ciudad. La entrada es gratis, el estacionamiento es importante, aunque hay que llegar temprano, pero fíjate que el Lago Mall tiene capacidad para 1,000 vehículos. Que creo yo que es el estacionamiento más grande de Maracaibo. Y entonces, bueno, la gente llega tempranito, hay mesas y sillas, por supuesto. Es un evento muy familiar. Abrimos a las 6 de la tarde hasta las 11. Los domingos cerramos a las 12. Música. Va a estar el talento de Metrópolis 103.4.
0: Como emisora oficial,
2: como
0: hermano.
2: Como emisora oficial. Chorifest. Y además va a estar como talento, va a estar animando. La musiquita la va a colocar la gente de Metrópolis. Es una alianza que se logró hace poco. Y yo estoy bastante optimista y creo no, chicos, esa palabra es muy fastidiosa. Estoy convencido que eso ha sido una decisión importante. Vamos a tener la musicalidad de Metrópolis, Argenis Carrullo, Los Blancos, Gaitica, porque es 30 y 31.
0: Claro.
2: 30 y 31 de octubre, viernes y sábado. Están todos invitados. Recuerda, es un evento familiar, el Chorifest.
0: Un detalle. Antes que te me vayas, hermano querido, las redes sociales, la gente que quiere...
2: @chorifesto. También toda la información la consiguen en @tureporte, que es el medio oficial.
0: Bueno, gracias, hermano querido.
2: Gracias Marcos a ti, Daniel. Marín. Gracias a ti y a los amigos de Metrópolis por la invitación. ¡Vaya!
0: ¡Vaya otra vez!

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1: Vaya, duro y venga suave cuando son las 11:39 minutos. Si tiene algo que hacer a esta hora, hágalo antes que se le olvide. Hoy es día de las personas que hacen, venden y les gusta comer chorizo. Vaya, hey, por cierto, tenemos en sintonía nada más y nada menos que vamos a enviarle un saludo a mamá Numila, que está en sintonía. Saludos para ella de parte de su nieta Lubeides Miranda. Bueno, Lubeides también, que le gusta bailar rucaneado con su abuelito Enrique. Saludos para toda esa hermosa familia en sintonía. Bueno, también tenemos por aquí, me dice Daniel, soy el Gocho a full volumen, hermanito. ¡Ey! Aquí tenéis debajo de la matica de mango a Lisbeth. ¡Ey! Le encantan los temas de Ricardo Barrio. Bueno, a mí también, para que sepáis. Bueno, por cierto, también tenemos un saludo especial de parte de Isabel Suárez Suárez desde Chile a full volumen. Feliz cumpleaños para su amiga Yajaira Bracho, que está en Miami. Bueno, y está cumpliendo 71 añitos y está cada día más hermosa. Ah, bueno, saludos para ella. Marjorie Pereira también con las buenas vibras desde San Francisco. Saludos, saludos. Brigitte Morales me dice, Dani, allá en Bachaquero se come mucha morcilla. Para que sepáis, en Bachaquero, cheito, ¿eh? Mucha morcilla, eso sí es bonito para allá y fresco, Bachaquero. Bueno, además, para que sepáis, ahí hay morcillas que pueden hacer hasta una novela, Dani. Ah, bueno, saludos, saludos en Bachaquero, Brigitte Morales, orgullo de allá. Saludos a los abuelitos también que están en sintonía. Bueno, por aquí rapidito, también tenemos en sintonía. Feliz cumpleaños para el Teterote, 20 añitos. Bueno, también Antonio Toño Mendoza en Los Puertos, cayeron una agüita. ¡Vaya! ¡Cayeron una agüita, Toño!
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1: Yo por mi parte deseo que
0: mis cumpleaños para Carlos Méndez, cantante estrella de la gaita y la guaracha. También para Antonio Eduard Castro Pirela, el sometido. Feliz cumpleaños para Alison, un añito allá en Machique. De parte de Marixa Rubio, que la ama. También para el popular Teterote, 20 años y pesa 200 kilos. ¡Ay, Carmelo, Dios mío! ¡Ay, Dios mío, Teterote! Cualquiera lo carga.
1: Cumpleaños feliz.
0: Para Yajaira Bracho, 71, allá en Miami. Yuli Nava de García, nuestra administradora estrella. ¡Vaya, Yuli! ¡Feliz cumpleaños! Esta va para Yuli, que ya la va a bailar rucaneado con Cheito García. ¡Vela, ve! ¡Eso! ¡Baila, Yuli! ¡Baila, Cheito! ¡Eso, qué rico! ¡Ey, pero con Valentina! ¡Ajá!

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1: 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Como los burros. 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No al maltrato animal. El maltrato al animal debe ser un delito grave. Gracias, Orsi, por tan bellas reflexiones y consejos para crear conciencia. 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Bueno, mi gente bella, chao pescado. Ey, este muñeco se va para otra juguetería. Arriba y leche, Sarigüeya, Embuste Vice. Sonríen en defensa propia porque la violencia es el arma de los que no tienen razón. Vamos a buscar a Dios y el que lo encuentre es de él. Por eso que Dios me los bendiga en el nombre de nuestro Señor Jesucristo. Amén.

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0: Las 12 y 0 minutos. A continuación, el himno nacional de la República Bolivariana de Venezuela, letra de Vicente Salias y música de Juan José Landaeta.

A continuación, les ofrecemos como cada día la oración del conductor. En el nombre del Padre, del Hijo y del Espíritu Santo. Amén. Señor, dame una mano segura y una mirada vigilante. No quiero muertes en mi ruta. Quiero defender la vida que tú haces palpitar en cada hombre. Jamás querré estropearla. Quiero que el auto que manejo sea un verdadero servicio humano. Que el gusto por la velocidad no me impida gozar la belleza de las flores y los campos, de las montañas y los valles, de los seres y cosas bellas que has hecho para ver. Señor, quiero tu gozo y tu paz en mi camino. Ven conmigo a

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3: Muy buenas tardes, amigos. Bienvenidos a nuestro programa La Antena de hoy, martes. Hoy es martes 13 de octubre. Comenzamos nuestro programa el día de hoy, como todos los días, trabajando bajo la dirección de Omar Contreras Barbosa, la producción general de Juan Carlos Reyes y José Cheo García, quien también nos acompaña hoy en el control técnico. La producción de este espacio a cargo de Angélica González. Yo soy Villapol Morales, certificado de locución 59.997. Los vamos a acompañar hasta las 2 de la tarde con la mejor información, los mejores comentarios y también la buena música de Metrópolis 103.9. Comenzamos.
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3: Un día como hoy, en 1822, Simón Bolívar escribe Mi delirio sobre el Chimborazo. Es considerado el único texto poético que escribió el Libertador y era su delirio sobre su misión en Sudamérica, narrado en poema, luego de la batalla de Carabobo e inspirado en su propia vida. El Chimborazo es el volcán más alto de Ecuador. Bolívar lo ascendió hasta donde pudo y posteriormente escribió este texto que forma parte de la poesía latinoamericana. Hoy también es el Día Mundial contra la Trombosis, una fecha que busca concientizar acerca de las causas, factores de riesgo, síntomas, prevención y tratamientos de esta enfermedad, con la finalidad de reducir las muertes prematuras y la discapacidad que puede causar. Y también, por iniciativa de las Naciones Unidas, hoy celebramos el Día Internacional para la Reducción de los Desastres, con el propósito de concienciar a los gobiernos y a las personas para que tomen medidas encaminadas a minimizar estos riesgos en infraestructuras, como su prevención y mitigación, e incluyan actividades de preparación para los ciudadanos.
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3: El dólar se ubica hoy en 876 bolívares con 79 céntimos. El euro marca 982 bolívares y la cesta de petróleo OPEP se ubica hoy en 114 dólares por barril.
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3: Según el reporte del día de hoy para la región

Zuliana, se estiman áreas parcialmente nubladas. Luego del mediodía se estima cielo nublado con precipitaciones de intensidad variable. En Maracaibo tendremos chubascos tormentosos con cielo parcialmente nuboso y con temperaturas en torno a los 28 grados centígrados. En Cabimas, Lagunillas y los puertos de Altagracia tendremos temperaturas que oscilan de 30 grados con mínimas de 26 en lo que resta del día de hoy. Nos toca hacer la primera pausa, escuchamos buena música y venimos con mucho más de La Antena. Daddy Yankee y Marc Anthony, De Vuelta para la Vuelta.

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2: Regresamos, amigos, 12:23 minutos. A esta hora comenzamos nuestro recorrido por las noticias más importantes del día. El talento, la innovación venezolana volvieron a hacer historia en el panorama tecnológico internacional. El Team Venezuela se consagró campeón mundial de robótica en la edición 2026 del prestigioso FIR Global Challenger, celebrado en la ciudad de Incheon, Corea del Sur. De la mano de su robot Guaira, el equipo integrado por jóvenes formados en el estado Zulia demostró una vez más el alto nivel competitivo, la capacidad técnica y el liderazgo de la juventud venezolana frente a delegaciones de más de 190 países. Este triunfo no solo es un campeonato mundial, es un tributo y un homenaje a la Guaira, a la resiliencia de nuestro pueblo y muy especialmente a quienes llevamos y llevaremos siempre en el corazón. Estos muchachos zulianos vuelven a reeditar la hazaña de años pasados, cuando también lograron el campeonato mundial. Eso deja muy en alto el talento y la preparación de estos jóvenes zulianos. También Petróleos de Venezuela ha retomado un antiguo plan de suministro de plantas eléctricas en aquellas estaciones de servicio que considera estratégicas para tratar de que se mantengan operativas en medio de los prolongados cortes eléctricos que hay en las regiones del país. El plan tiene unos 5 años, luego bajo la entrega de los generadores, y este año se retomó entregando al menos una planta en los estados centrales, según la Federación Nacional de Asociaciones de Empresarios de Hidrocarburos, FENEGAS. El vocero apunta que estos equipos están siendo entregados como parte del comodato sin ningún costo y que las estaciones solo deben cubrir la instalación del generador. Esto para evitar entonces que se paralicen las actividades de las estaciones de servicios en los estados afectados por el sistema eléctrico nacional hoy en día. Y ayer, con el objetivo de fortalecer las relaciones consulares y garantizar la atención a los ciudadanos, el presidente de la República, Luis Abinader, informó este lunes que su país comenzó la instalación de un consulado en Venezuela. El anuncio se produjo tras reunirse con la presidencia de Venezuela, Delcy Rodríguez, en la sede de la FAO en Roma, en el marco del Foro Mundial de la Alimentación 2026. Un encuentro que tuvo como protagonismo, por supuesto, la diplomacia, pero también la cercanía y el buen momento que entre los dos presidentes se vio en las redes sociales. Este encuentro tuvo como objetivo fortalecer las relaciones diplomáticas, la cooperación entre naciones. Durante la jornada, ambos jefes de Estado evaluaron mecanismos para dinamizar el intercambio económico y cultural, con especial énfasis en el desarrollo de la seguridad. Para cerrar este encuentro, también se habló de un posible juego entre las selecciones de Venezuela y República Dominicana, luego de la participación de ambas en el Clásico Mundial del Béisbol. Y también en una emotiva y masiva jornada que congregó a decenas de familias en el estado Aragua, el emblemático Parque Zoológico Las Delicias presentó oficialmente a sus nuevos cachorros de león. Este acontecimiento representa un hito fundamental para los programas de preservación y reproducción controlada de fauna silvestre en el país, consolidando el esfuerzo técnico y científico del equipo del parque en pro de la salvaguarda de especies en peligro de extinción. Hacemos pausa y ya venimos con mucho más de La Antena.
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2: Escuchamos a Gaiteros de Piyopo, No Me Detengo.

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1: 12:46 minutos, estamos de regreso. Vamos ya con nuestras notas del mundo y por supuesto lo que hoy es noticia a nivel internacional. El Papa León XIV llegó este martes al Hospital Gemelli de Roma, donde esta tarde será operado para extirpar el nódulo que le fue detectado en un pulmón, anunció la oficina de prensa del Vaticano. El equipo que se ocupará de la operación del Papa está dirigido por Stefano Margiotora, cirujano torácico experto con miles de intervenciones realizadas. El pontífice de 71 años salió de la Porta del Perugino de la Ciudad del Vaticano y saludó a los medios y personas que le esperaban. También vimos la entrada caminando, acompañado de muchas personas que le gritaban, por supuesto, ánimo y oraciones al sumo pontífice a su llegada al hospital. Se espera que permanezca por una semana hospitalizado en el Hospital Gemelli de Roma. Así que pendientes todos en oración por la salud del Papa León XIV. Un sismo de magnitud 6.3 sacudió este 12 de octubre a Panamá, según un reporte preliminar del Instituto de Geociencias de Panamá. El movimiento telúrico con hipocentro a 10 kilómetros de profundidad se produjo a las 6:20 hora local y su epicentro se localizó a 32 kilómetros al sureste de la ciudad de Zona. También el pasado 8 de octubre, el país centroamericano sufrió un terremoto de magnitud de 7.5 en la zona centro-occidental, que fue seguido por decenas de otros temblores con magnitudes estimadas de 6 y 3.9 en el área próxima del sismo principal. El paso del ciclón Simón por el Pacífico mexicano dejó un muerto e inundaciones en varios pueblos costeros, pese a que finalmente no tocó tierra ni causó la grave devastación que se temía. La temporada de huracanes se prevé este año más intensa por el fenómeno del Niño. A la muerte de un hombre de 71 años provocada por Simón se suma la de una niña fallecida por la tormenta Rachel y la desaparición de 10 personas en otro punto del país. El huracán se ubica en la categoría 2 de 5 en la escala Saffir-Simpson. Pese a que se aleja de la costa, las autoridades mantienen en alerta por las fuertes lluvias que aún pueden causar y anticipan olas de hasta 5 metros en algunos poblados. Hasta aquí las notas internacionales. Hacemos pausa y al regreso repasamos todo lo que tiene que ver con el mundo del deporte.

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1: Comenzamos nuestro recorrido por el mundo del deporte. Lo hacemos con el béisbol venezolano porque hoy es el Opening Day en Maracaibo, en el estado Zulia. Y por supuesto las Águilas del Zulia reciben en este el primer partido a los Leones del Caracas en lo que será el inicio de la temporada 26-27 para las Águilas del Zulia. La cita es a las 7 de la noche y por supuesto todos pendientes de esta actuación de las Águilas del Zulia. Con este nuevo inicio de temporada también suceden cosas porque Guillermo Quirós se une a un selecto club aguilucho. El jugador empezó como jugador venezolano y firmó con Águilas del Zulia. Debutó con los Rapaces y en los dos primeros pasos de muchos jugadores que dan. Y por supuesto, Guillermo Quirós, a sus 57 años de existencia, las Águilas del Zulia, hoy se convertirá en el 13º exjugador en dirigir al equipo y en el 10º zuliano que lo hace. Así que también inscribe su nombre en la historia, Guillermo Quirós, como manager de las Águilas del Zulia. El maravino debutó como jugador profesional con el equipo naranja en la temporada 98-99, para un año después participar en la conquista del 5º campeonato para el equipo de la Liga Venezolana del Béisbol Profesional. Ha dicho Guillermo Quirós que es un orgullo recibir esta oportunidad y lo asumo con mucho profesionalismo. Vinimos a ganar con el equipo, jugué aquí, soy de Maracaibo y sé lo que representa esta responsabilidad. Así que el mayor de los éxitos para Guillermo Quirós en esta nueva etapa de las Águilas del Zulia, que hoy inician vuelo frente a los Leones del Caracas aquí en Maracaibo. Ayer, el primer juego entre el equipo Tiburones de La Guaira se impuso 10-6 en el inicio de la edición número 82 de la Liga Venezolana de Béisbol Profesional. Lo hizo frente a los Navegantes del Magallanes en el estadio José Bernardo Pérez de Valencia y de esta forma cortó una racha de 4 derrotas de forma consecutiva en los últimos juegos inaugurales. Para hoy, la jornada también encuentra a Tigres de Aragua contra Caribes de Anzoátegui en Puerto La Cruz. Navegantes del Magallanes repite contra Tiburones de La Guaira en el Estadio Universitario de Caracas y por supuesto nuestras Águilas del Zulia debutan hoy en el Estadio Luis Aparicio el Grande de Maracaibo. También en notas del fútbol, en una noche de tintes épicos en el Estadio Hidalgo, Salomón Rondón demostró por qué es considerado el mejor jugador del fútbol mexicano actual. El delantero venezolano no solo salvó a los Tuzos de Pachuca de una derrota inminente al sellar un vibrante empate 3-0 ante el Necaxa, sino que también transformó el encuentro en la 11ª jornada en el escenario perfecto para celebrar sus 20 años como futbolista profesional. Así que muy bien en estos momentos por Salomón Rondón. Hacemos pausa. Al regreso estaremos comentando con ustedes todo lo que tiene que ver con el mundo de la tecnología. Así que no se aparten. 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
1: Escuchamos a Gaiteros a la Carta, la obra perfecta.
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1: 1:11, regresamos y vamos ya con nuestros datos tecnológicos del día de hoy. El gigante tecnológico Meta, comandado por Mark Zuckerberg, sacudió el mercado global al presentar oficialmente su nueva familia de modelos de inteligencia artificial avanzados, Moose Wonder y Moose Wonderful, diseñados específicamente para ejecutar tareas complejas, potenciar agentes autónomos y fortalecer su estrategia de superinteligencia personal. Estos sistemas han encalado de inmediato a los primeros puestos de rendimiento en plataformas de evaluación independiente como Artificial Analysis, superando los estándares previos de la industria. Mientras la compañía comienza a integrar esta tecnología en su asistente y en herramientas de suscripción para desarrolladores, los expertos señalan que este lanzamiento marca un punto de inflexión donde la carrera por la supremacía de la IA ya no depende solo de chatbots convencionales, sino de asistentes capaces de ejecutar flujos de trabajo profesionales complejos.
2: Vamos, listo. Salud, muchachos, por esa mujer.

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1: Estamos de vuelta a 21 minutos. Vamos con nuestras notas curiosas del día de hoy. ¿Sabía que los pulpos no solo tienen tres corazones, sino que además tienen la sangre de color azul? Es un hecho verídico y fascinante demostrado por la ciencia. Los pulpos poseen tres corazones y una circulación sanguínea verdadera única en el reino animal. Dos de sus corazones, conocidos como corazones braquiales, se encargan exclusivamente de bombear la sangre sin oxígeno hacia las branquias para que capte el oxígeno del agua, mientras que el tercer corazón, el sistémico, toma esa sangre oxigenada y la distribuye con fuerza por todo el resto de su cuerpo y sus tentáculos. Pero la curiosidad científica no se queda allí. Cuando el pulpo nada de forma acelerada, su corazón principal se detiene momentáneamente para ahorrar energía, razón por la que prefiere desplazarse arrastrándose por el fondo marino. Además, su sangre no es roja, sino de color azul intenso, debido a que no utiliza hierro para transportar el oxígeno como los humanos, sino hemosiderina, una proteína a base de cobre que resulta más eficiente para sobrevivir en las heladas y oscuras profundidades del océano.
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1: Para los años 1600, Maracaibo mostraba una imagen de riqueza y prosperidad por encontrarse en costa y sirvió de imán a las incursiones piratas, además de la cercanía que tenía con el centro de concentración de los piratas del Caribe en la isla de la Tortuga, al noroeste de Haití. El 23 de diciembre de 1642, el inglés William Jackson, con una flotilla de 11 buques junto con 1000 piratas, saquean la ciudad de Maracaibo y permanecen allí hasta el 1 de febrero de 1643. A raíz del asalto de Jackson, se inicia la construcción en 1643 de la Fortaleza de las Barras, cuyo trabajo se prolongarían durante muchas décadas. Esto incluye fortificaciones en varios sectores costeros de Maracaibo y las islas, pero actualmente solo se mantienen el Castillo de San Carlos y una torre en Zapara.
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1: Eso es correcto, mi gente, bella gente, maravillosa, escuchando una de mis agrupaciones favoritas, una de mis predilectas, lo debo decir, así como la de los oyentes de la ensalada de Javier y de Metrópolis 103.9 FM, como lo es Caibo. No es Caico, no es ni de Mate ni de Pulido, es Caibo, ese pedacito de Maracaibo que viaja por el mundo entero, sin duda alguna desde su fundación, desde su creación. Apuntaron muy bien a exaltar lo mejor del talento zuliano, pero recuerden que en el ritmo hay muchos géneros venezolanos. Claro que han hecho buenas gaitas, como La Promesa, una de las últimas gaitas que se pegó realmente, que llegó y quedó en el imaginario colectivo, quedó en la mente de la gente, ¿no? Pero también está el ritmo, ese afropop venezolano, por ejemplo, Calypso, que tienen en muchos de sus temas, y entre otras variantes que dan a conocer las bondades, la riqueza musical del país que tenemos en Venezuela de costa a costa, sí señor, de punto a punto. Hablando de costa, saludo para mi hermano Osías Acosta, que tuvo que ver mucho con la fundación de esta agrupación. Toto, Bexar, todos los que han aportado un granito de arena a esta agrupación y que hoy se reencuentra, y que por cierto van a estar ya a pocos días en la ciudad de Maracaibo presentándose. Y también sorpresa que ya se van a enterar muy pronto, hoy ya martes 13 de octubre, saludando a mi gente, bella gente maravillosa que se conecta y nos escribe desde el principio del programa, por ejemplo, como el señor Ender Paz, que está en sintonía con su bello hijo Maximiliano, que está de cumpleaños. Está esperando la programación Maximiliano. Claro que sí. Y también hoy de cumpleaños, nuestra queridísima Giuliani Nava, nuestra gerente de mercadeo, también de relaciones públicas. Y le deseamos lo mejor, larga vida, con mucha salud para toda su familia. Y muchas bendiciones y muchos éxitos. Salud y muchos cobres. Avanzamos.
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1: Y suena de La Morillera, Demasiado Feliz.

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1: Eso es correcto, mi gente, bella gente, maravillosa a esta hora de la tarde, acompañándoles a donde quiera que vayan, claro que yes. Bueno, por ahí tenemos una nota interesante sobre el señor Ricardo Arjona en ¿Qué es lo que se dice, negrito? Reyes Steigler.
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1: Bueno, definitivamente yo vi el video, de verdad que es muy, muy conmovedor, como para abreviarles y para echarles el cuento en pocas palabras, cómo le da ese obsequio a su gran escenógrafo. No sé si lo viste por ahí, ese gran taxista del cual se han inspirado muchísimas historias. Una sorpresa que llenó el alma, una emotiva escena que culminó cuando el músico le entregó las llaves del vehículo nuevo, un vehículo nuevo, un gesto que desbordó de alegría al veterano trabajador, la grata sorpresa que iluminó el día a Bocho, le dicen Bocho, por cierto, de origen mexicano. Sin ocultar su emoción, el flamante propietario agradeció el noble gesto del artista. Llamó de inmediato a su hijo, fíjate lo agradecido que es el señor, llamando a su hijo para compartirle la increíble noticia, y finalmente salió manejando su nuevo automóvil. Una vez más, Ricardo Arjona demuestra que las mejores canciones de su vida se escriben fuera de los estudios de grabación, honrando la lealtad de quienes caminaron a su lado desde el principio. Esa persona inspiradora sobre ese famosa historia del taxi, y que de paso lo acompaña en todas las giras, más de 12 años como escenógrafo, ahora tiene un vehículo nuevo, y vimos el video muy natural, de verdad muy auténtico, el señor Ricardo Arjona.

0: Eso es nieve en verano, no es imposible, dígalo. Manny Cruz y Juan Luis Guerra, se le cumplió el sueño a Manny Cruz. Y a esta hora de la tarde, gran recomendación publicitaria.
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0: Este tema me encanta, se llama Devoción, del gran Coqui Bocoa. Canta Neguito y Javier Sales.
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0: Sí, esa estuvo buena.
1: Eso es correcto, mi gente, bella gente maravillosa. Continuamos al aire a través de la señal de Metrópolis 103.9 FM. Lo tiene todo. ¿Y tú qué prefieres? De 2 a 4, tu ensalada favorita, la ensalada de Javier Bertel, quien te anima, te informa y te entretiene, arroba Javier Bertel S. Bueno, por cierto, cosas que nos alegran, cosas que también siempre nos identifica como grandes zulianos y grandes venezolanos, y es el béisbol. Y ya arrancó, la espera terminó este lunes, ya que inició formalmente la temporada con el juego inaugural entre Tiburones de La Guaira y el actual campeón Navegantes del Magallanes en el estadio José Bernardo Pérez de la ciudad de Valencia. Qué buen juegazo, hermano. Todo bien chévere. Tiburones de La Guaira, en tributo eterno a La Guaira, y también Navegantes del Magallanes, que son dos equipos legendarios. Por supuesto, dos equipos que nos representan, representan nuestro gentilicio venezolano. Y Magallanes cayó ante Tiburones en la jornada inaugural, parte de lo que conocemos de esta semana. Y en otro orden de ideas, también conversamos hablando del béisbol. Gobernador Luis Caldera recorre el estadio Luis Aparicio a un día del inicio de la temporada de béisbol profesional en Maracaibo. Sí, señor, pues a tan solo un día de cantarse la voz del play ball para el inicio en Maracaibo de la temporada 26-27 de la Liga Venezolana de Béisbol Profesional, el gobernador del Zulia, Luis Caldera, llegó al estadio Luis Aparicio el Grande junto a la primera dama Roselinda Caldera, la autoridad única del deporte Fidel Madroñero y su equipo de apoyo, a fin de fortalecer el nido de las Águilas del Zulia. Y es que en una reunión de trabajo con la directiva del conjunto Rapaz, que encabeza Luis Rodolfo Machado, se acordaron acciones para fortalecer la seguridad, la iluminación, los servicios, el asfaltado y todo lo necesario para el éxito de la temporada de béisbol en beneficio de la divisa zuliana. Avanzamos con buena música.

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1: Sí, sí, por favor, DJ Juan Carlos, DJ Tomás Fuenmayor, DJ Luis Gutiérrez, ponerle reggaetón, hermano. Señoras y señores, nos vamos. Cerrando con broche de oro este querido y maravilloso martes 13 de octubre del 2026. Increíble como ya estamos ya en los términos, en el término del 2026. Sí, señor, en las postrimerías del 2026. Nos vamos. Gracias, por supuesto, a Dios Padre Todopoderoso, a la Virgen de Chiquinquirá, que ya se acerca a su bajada. Sí, señor. Igualmente, desde la dirección general, el señor Omar José Contreras Barbosa, en la producción general, José Cheito García y Juan Carlos Reyes Steyler. También está en la voz que nos identifica el señor Nelson Verde, quien te anima, te informa y te entretiene, Javier Bertel Jr., periodista y locutor comercial certificado con el 43.520 para efectos de Conatel y Adminsi y CNP 19.841. Y a continuación,
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1: 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Cerramos con broche de oro. 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
1: Feliz tarde, 4:06. Ya iniciamos este espacio y sí, estás en De Tarde con Mari por Metrópolis 103.9 FM. Esta servidora Angélica González, con mucho cariño acompañándoles en esta semana especial, porque estoy haciéndole la suplencia a nuestra querida Mari Ferrer, que anda paseando por Venezuela. Hoy también tenemos un contacto con ella, tenemos dos contactos con ella. Ya pronto vamos a conocer qué itinerario tiene hoy, por dónde anda, qué está haciendo, conociendo de nuestra hermosa Venezuela. Bueno, a través de su Instagram y de su cuenta en TikTok pueden seguir su ruta, porque está en un paseo muy especial. Así que bueno, tengo el honor también esta semana, como les digo, de acompañarles hasta el día viernes para llevarles de 4 a 6 de la tarde buena información, entretenimiento y por supuesto la esencia de este programa De Tarde con Mari. Nosotros trabajamos para ustedes con mucho cariño en la dirección de la estación Omar Contreras. En la producción general de Metrópolis está Juan Carlos Reyes y José Cheo García. En el control técnico me acompaña Juan Carlos Reyes. En la producción de este espacio y conducción por esta semana, como ya les comenté, esta servidora Angélica González, con el certificado de locución 34113. Les recuerdo nuestras redes sociales, como ya les comenté, para que puedan seguir la ruta que tiene Mari en este momento: arroba Mari Ventarrón Oficial, y también en TikTok arroba Mari Venta Oficial. El número de contacto de este espacio: 0424-580-3215. 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Esto es De Tarde con Mari. Seguimos con excelente selección musical a cargo de mi querido Juan Carlos Reyes por Metrópolis.

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1: 4:18 minutos, escuchábamos Feriado con Rawayana. Feriado fue ayer, negrito. Que mira, de verdad que la ciudad estuvo bastante tranquila, diría yo. Y tranquilo está el clima hoy, definitivamente, porque aquí en la cabina de Metrópolis estamos sintiendo el frito sabroso de este día nubladito que hemos tenido hoy en Maracaibo. Y por allá, por el Parque Canaima, creo que la cosa no está como muy nublada, sino más bien al contrario, está muy activa, está muy soleada. ¿Por dónde andará Mari, negrito?
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1: Esa es la pregunta de hoy. ¿Por dónde andas, Mari? Adelante, cuéntanos cómo va ese paseo por el Parque Nacional Canaima.
2: Gracias, Angélica, por el pase. Estoy acá en Canaima, pero ahorita estoy precisamente en el frente al Salto Ángel, en el campamento. Aquí dormimos anoche. Quería contarte que me emociona muchísimo porque este campamento lo he compartido con muchos turistas, entre ellos de Australia, España, y de verdad es increíble ver cómo valoran nuestra tierra, cómo están disfrutando del turismo de Venezuela. Me encanta, esto de verdad es como la película lo dice, Cataratas del Paraíso. Es un viaje que todo venezolano se merece, así que hay que trabajar por ese viaje porque es un sueño. Aquí estoy, dormí en Chinchorro, frente al Salto Ángel. Creo que se puede escuchar el río, el agua de este gran paraíso. Gracias, Angélica, de verdad, por estar allá en De Tarde con Mari, haciéndome ese trabajo tan maravilloso que hago a través de la señal que lo tiene todo, Metrópolis.
1: Gracias, Mari. Claro, para mí es un placer poder hacer esta suplencia, que tú puedas darnos el detalle de cómo va ese paseo, ese recorrido que estás haciendo por el Parque Nacional Canaima, y que nos dejes esas incidencias, nos vayas narrando, nos vayas detallando esos maravillosos paisajes, esas bellezas naturales que tenemos en el estado Bolívar, específicamente en el Parque Nacional Canaima. Y bueno, como lo hace saber Mari, nosotros estamos aquí desde la cabina de Metrópolis 103.9 FM acompañándoles con todo el cariño del mundo hasta las 6 de la tarde. Más adelante vamos a tener otro contacto con Mari a ver qué tal le ha ido en este paseo por el Salto Ángel. A esta hora, 4:21 minutos de la tarde, seguimos con buena música aquí en Metrópolis.

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2: minutos. Seguimos en De Tarde con Mari por Metrópolis 103.9 FM. Y no es la voz de Mari, por supuesto, es la voz de esta servidora, Angélica González, que les estará acompañando esta semana con mucho cariño, haciéndole la suplencia a Mari, que está en unos compromisos personales. Y precisamente acabamos de escuchar la sugerencia de ir a Divina Melena, porque realmente sí queremos realzar nuestra belleza. Todas somos bellas ya de por sí, todas las mujeres. Pero bueno, queremos darle un poquito más de cuidado a nuestro cabello, o también, ¿por qué no?, a nuestra piel. 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
2: Hay artistas que saben cómo combinar el estilo urbano con letras que se quedan grabadas desde el primer acorde. Ese es Gustavo Elis. Gustavo se ha consolidado como uno de esos cantantes favoritos por su evolución constante y su conexión única con la gente. Preparémonos para disfrutar a continuación de dos producciones de Gustavo Elis con su firma inconfundible. Escuchemos Habibi y Novios.

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1: Así es, 4:56 minutos. Esa soy yo, Angélica González, en De Tarde con Mari. En De Tarde con Mari, haciéndole la suplencia a mi querida Mari Ferrer. Escuchábamos a Gustavo Elis con Corina Smith, junto a Corina Smith. A Corina también la vamos a escuchar más adelante en otro ADN especial que tenemos para ustedes. Sonó bastante esta canción, ¿verdad? En su momento, Negrito, Novios. Y después fue muy polémica porque también terminaron. Entonces ella le respondió a él, él le respondió a ella. Y bueno, en fin, ya lo pasado, pasado. Esto fue hace mucho tiempo, pero hoy estamos simplemente recordando las buenas producciones de estos cantantes con ADN venezolano, ADN nacional. El negro tiene un cuentico por ahí, pero mejor eso no lo puedo decir al aire. Así que bueno, lo que sí puedo decir al aire es el concurso que está corriendo para esta semana y bueno, para todo el mes. ¿Por qué? Porque estamos en octubre, el mes rosa, el mes del aniversario de Metrópolis 103.9 FM también. Así que el próximo 24 de octubre, ya iba a decir de noviembre, no, ya en diciembre ya también. Sí, chao, nos vamos de feliz año para todo el mundo. No. El 24 de octubre cumplimos 35 años, ya nosotros lo estamos celebrando, ya lo empezamos a celebrar con dinámicas con los preseleccionados para el Changán Cero Kilómetros. Ya pronto se vienen otras actividades, así que ustedes tienen que estar pendientes. Y otra cosa que también quiero recordarles es el concurso que está activo en De Tarde con Mari. A final de mes, en este mes rosa, como ya les estaba comentando, vamos a obsequiar unos regalos maravillosos cortesía de nuestros aliados comerciales de Divina Melena, de Cima, Wingers y también de El Ventarrón. Y simplemente tienes que ir al Instagram de Mari, arroba Mari Ventarrón Oficial, y comentar "la prevención es vida" y ya estarás participando. 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
1: Escuchemos Corazón Gaitero con La Gaita de Otrora con Cáceres.

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1: 5:12 minutos, así iniciamos esta segunda hora en De Tarde con Mari, esta servidora Angélica González acompañándoles durante esta semana, mientras nuestra querida Mari Ferrer está en compromisos personales, está muy preocupada en Canaima. Por cierto, ya vamos a establecer un contacto con ella nuevamente, pero quiero recordarles, o ella me pidió que las recordara, del concurso, porque ella quiere que vayan a su cuenta de Instagram, @mariventarronoficial, para que ustedes participen. Y es muy fácil, ustedes tienen que comentar el video que está allí fijado, el primer video, donde ella se está realizando la mamografía, y ustedes comentan la prevención es vida, para que puedan participar por estos productos, regalos, cortesía de Divina Melena, Sima, Wingers y el Ventarrón. También el Ventarrón esta semana nos obsequia un consumo de $20 para los participantes de esta semana. Así que bueno, está muy fácil. Ustedes simplemente vayan a la cuenta de Instagram, @mariventarronoficial, y comentan la prevención es vida en el primer video que está allí fijado. Y así de sencillo, ya ustedes estarán participando.
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1: A ver, Mari, cuéntanos por dónde andas, qué estás haciendo, actualízanos de este recorrido tan bonito que estás haciendo por Canaima. Por cierto, les voy a recordar de tu red social, que es @mariventarronoficial, para que vayan a seguir toda esa ruta tan bonita que estás haciendo, Mari. Adelante.
2: Gracias, Angélica, por el pase. Estoy aquí en la selva frente al Salto Ángel y tengo un invitado porque he compartido el campamento con muchos turistas y aquí está, ya les voy a decir su nombre y de dónde es porque ya olvidé su nombre.
3: Soy Iker y vengo de España, vengo del País Vasco, de Vitoria.
2: ¿Cómo la estás pasando aquí en Venezuela?
3: Muy bien, lo estoy pasando muy bien. Estoy descubriendo unos sitios increíbles. Y ahora mismo en Canaima, la verdad es que estar grabando esto con vistas al Salto Ángel es una auténtica locura.
2: ¿Volverías a Venezuela?
3: Por supuesto.
2: ¿Y qué tal la comida? ¿Te ha gustado?
3: Muy bien, la comida muy rica, pero eso sí, nada fit.
2: ¿Verdad?
3: Hay demasiada comida frita aquí.
2: ¿Cuál ha sido ese plato favorito?
3: El patacón, sin duda alguna, el patacón es mi plato favorito. Patacón con plátano maduro, 200%.
2: ¿Y qué te pareció dormir aquí en la selva?
3: Pues primera vez durmiendo en un chinchorro. No, y la verdad que la experiencia, muy bien, muy muy bien. No es lo más cómodo del mundo, pero se pasa una noche la mar de bien para amanecer frente al Salto Ángel, la verdad.
2: Del 1 al 20, ¿qué tal tus vacaciones aquí en Venezuela?
3: 35.548 millones.
2: ¿Algún mensaje para los venezolanos?
3: Que como diría en mi tierra, sois la hostia.
2: Gracias por tu entrevista. Yo estoy aquí en el Salto Ángel, en el campamento. Ya estamos de salida para Canaima. Gracias, Angélica, por estar allí en mi programa De Tarde con Mari. Gracias a los radioescuchas. Saludos a Juan Carlos Reyes y a todos allá en Maracaibo.
1: Recibimos tu saludo, Mari. Gracias por ese contacto, por ubicarnos dónde estabas, qué estabas haciendo y bueno, por esa conversación que tuviste con Iker. Ay, ya, nosotros sí lo recordamos. No, Iker, el turista que está visitando. Claro, también, por supuesto, pero no era Casillas. Nosotros seguimos por la señal de Metrópolis 103.9 FM disfrutando de esta excelente selección musical aquí en De Tarde con

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0: vamos para encima, David.
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1: Y estamos en De Tarde con Mari por Metrópolis 103.9 FM. Esta semana, con todo el cariño del mundo, esta servidora Angélica González acompañándoles hasta el día viernes. Y quiero recordarles que pueden ir a la cuenta de Mari en Instagram, arroba Mari Ventarrón Oficial, para que participen en este concurso que tenemos en el mes rosa, cortesía de nuestros aliados de Divina Melena, de Cima, Wingers y, por supuesto, de El Ventarrón. Ustedes van a ir al primer video que tiene allí fijado Mari en su cuenta y van a comentar la frase: la prevención es vida. Ustedes van, abren los comentarios y escriben: la prevención es vida, para que puedan estar participando por estos premios de nuestros aliados comerciales al final de mes. Y al finalizar esta semana también vamos a estar obsequiando una tarjeta de consumo de $20, cortesía del Ventarrón. La prevención es vida, lo comparten el comentario en arroba Mari Ventarrón Oficial.
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5:51 minutos, ya nos tenemos que despedir, será hacerles la invitación para mañana nuevamente de 4 a 6 de la tarde en De Tarde con Mari. Es un placer para esta servidora Angélica González poderles acompañar durante esta semana mientras nuestra querida Mari Ferrer está tomando unos días de vacaciones. Dice el negro que está preocupada. Bueno, sí, claro, como preocupaciones que tienen todas las personas, pues normal. 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Será hasta mañana nuevamente. Quédense con la programación de Metrópolis, que está buenísima. Y nos escuchamos de 4 a 6 de la tarde mañana miércoles. Feliz tarde-noche.

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Cero minutos. A continuación, el himno nacional de la República Bolivariana de Venezuela, letra de Vicente Salias y música de Juan José Landaeta.

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1: ¡Quiero que estamos a rular y empezó el verano! ¡Fuego!

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